0: 8:00 minutos
1: en Tamá. 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
1: Muy, pero muy buena noche a toda la audiencia de Tamá Estéreo 103.9. Aquí estamos, como todas las noches, llevando la mejor música del coropo, la mejor música del folclor nacional, por la número uno. Tamá Estéreo 103.9, Sentimiento Llanero. Darwin Vega me acompaña en la parte técnica, musicalización del doctor Julio Vesca, dirección del número uno, Manolo Dávila Mogollón, quien les habla por acá. Este servidor y amigo de todos ustedes, yo soy Ender Jesús Angola. Y les digo, feliz y bendita noche. Bienvenidos a Sentimiento Llanero. 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Día a día, noche a noche, de 8 a 10 de la noche, con lo mejor del coropo, con lo mejor del folclore nacional. 0424-728-2488. 0424-728-2488, nuestro número de contacto. Nuestra red social, arroba Ender Angola. Ender con H en Instagram y en TikTok. Arroba Ender Angola. Esto es Sentimiento de Enero. Pórtame en serio, Darwin. Usted tiene la palabra. ¿Qué tenemos por
0: ahí? 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

0: 30 minutos.
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2: Aquí estamos, continuamos. 8 y 26 minutos de la noche a través de la número 1, Tamar Serio. Buenas noches, mi hermano Ender Angola. Desde la policía del estado Táchira, full sintonía, dice la gloriosa policía del estado Táchira. Un saludo, gracias por estar allí en sintonía a esta hora de la noche a través de Tamar Estéreo 103.9. Siempre en sintonía de lo mejor del folclore nacional, siempre en sintonía de nuestra canta criolla y canta sabanera por acá, por Tamar Estéreo. Yo quiero a esta hora de la noche a través de nuestro programa aquí en Tamar Estéreo 103.9 enviarle un saludo a una gran amiga que se encuentra en Colombia, en delicado estado de salud, de parte de nuestro Padre bendito, que mi Dios la sanará. Un abrazo, hoy estuve conversando con ella, son muchos años conociéndola, compartimos, estudiamos, y desde aquí, desde su tierra bonita, Táchira, Venezuela, les deseamos toda la salud del mundo a mi gran amiga Kulma Yamilet. Dios te bendiga mañana y siempre para ti, para tu familia, para tu mamita, tu esposo, tus hijos y para ti, que el Dios Todopoderoso te llene de mucha fuerza y salud. Mil bendiciones desde acá, desde Tamar.

Misterio y sentimiento llanero, que mi Dios te bendiga hoy, mañana y siempre. Un besote, Culma. Yamile, Dios te bendiga hoy, mañana y siempre. Y dele guaya. Bueno, aquí estamos, continuamos. Aquí en la número uno, Tama Estéreo 103.9. 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Siempre en sintonía, lo mejor del folclore nacional. Muy buena noche en Trangola, reportando sintonías en la Castra. Gracias, muchas gracias por estar en sintonía de Tama Estéreo 103.9. Mira qué es esto. Ok, ya nos comunicamos por aquí. Escuchando el mejor programa de la música de enero. Un saludo a Joseito allí. Nos reporta sintonía en la Castra. Saludo a mi gran amigo de Productos Lácteos, mi querencia. No estaba muerto, estaba de parranda, Ricardo Rodríguez. Mi buen amigo, compartimos, estudiamos. Un abrazo, Ricardito. Aquí estamos en vivo a través de Tama Estéreo 103.9 y Sentimiento Llanero, la música popular y folclórica de nuestra tierra. Puro sentimiento, puro folclor nacional. 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Saludo a Isabelita también, allí reportando sintonía. A mi gran amigo Tony también, full sintonía. A toda esa gente que día a día nos reporta la sintonía y está siempre, siempre atentos y siempre con lo mejor del folclore nacional, con lo mejor de nuestra canta criolla y canta sabanera. Esto es Tama Estéreo, esto es Sentimiento Llanero, la música popular y folclórica de nuestra tierra. 8:28. ¿Qué tenemos por allí? Reinaldo Armas, el cardenal sabanero, que está de gira por los Estados Unidos. Mi todo un éxito rotundo. Mi amigo El Camino.

0: para nunca regresar. Es mi amigo El Camino, la voz del Cardenal Sabanero, Reinaldo Armas. 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La vecina. Escuchamos a Reina Lucero en Sentimiento Llanero.
1: Oiga, vecina, mejor no venga más.
0: Cristina Maica, Cristina Maica, Cristina Maica.

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Sí, señores, aquí estamos a través de Tamal Serio, Sentimiento de Anero. Un saludo a mi gran amigo, mi amigo Sandro, de Grano San Cristóbal, más de 40 años esta empresa en Juan Maldonado. Un abrazo, Sandrito, gracias por su amistad y por su apoyo, que Dios me lo bendiga hoy, mañana y siempre. Un buen hombre de trabajo, de lucha, de perseverancia y de buen corazón. Dios me le dé vida y saludos, Sandra. Aquí estamos en Tamal Serio, Sentimiento Llanero. La música popular y folclórica de nuestra tierra, por un sentimiento puro folclor nacional. Siempre en sintonía, lo mejor del folclor nacional. Buenas noches, hermano. Lo escucho desde La Llanada. Un abrazo a la gente de La Llanada. Peribeca, Michelena, Lobatera, Colón, Capacho. Gracias por estar en sintonía de la número uno, que está más serio, 103.9, y nuestro programa Sentimiento Llanero, la música popular y folclórica de nuestra tierra. Dice, buenas noches, que Dios te bendiga. Dios me la bendiga, usted también. Gracias por estar allí, conectadita con nosotros en Sentimiento Llanero, 0424-728-2488. Repito, 0424-728-2488. Es nuestro número de contacto a esta hora de la noche. Aquí en Tamal Serio, en Instagram, arroba Ender Angola. En Instagram, nos pueden seguir, arroba Ender Angola. Ender con H en Instagram y en TikTok, ¿ok? Aquí estamos. Esto es Sentimiento Llanero por Tamal Serio, 0424-728-2488. ¿Qué tenemos por ahí? Chaparrán, chaparralita, chaparralita llanero. 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

Hora. 9:00 minutos en Tamá. 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

0: Sí, señores, aquí estamos. Continuamos a través de la número uno, que es Tama Estéreo 103.9. 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

0: 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Señores, aquí estamos, continuamos en Sentimiento de Enero. 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
0: Saludos desde el barrio El Carmen, Alfonso. 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Un abrazo, gracias, Alfonso, por estar en sintonía. Esto está más serio, esto es Sentimiento Llanero. Un saludo a Freddy Olivares también, en sintonía de la número uno y Sentimiento Llanero. Luna de Capanaparo, en la voz de nuestro gran amigo e inmortal José Alí Nieves.

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Sí, señores, continuamos. 9:22. Escuchamos al Canario de los Andes. Se te acabó la película a esta hora de la noche. A través de Tama Estéreo 103.9. Estamos en Sentimiento Llanero. Feliz, bendecida noche, camarita. Dios lo bendiga mañana y siempre. Full sintonía de Cordero. El versículo del día: el entendido en la palabra hallará el bien, y el que confía en Dios es bienaventurado. El sabio de corazón es llamado prudente, y la dulzura de los labios aumentará el saber. Esto es en Proverbios 16:20-21. Gracias. La palabra del día aquí a David Ocho. Dice: buenas noches, mi hermano, en Terangola, gloriosa policía del estado Táchira, full sintonía. Ya leímos ese mensaje hace rato. Gracias por estar ahí en sintonía de Tama Estéreo 103.9. Mire, les quería comentar algo. ¿Sabes qué está rodando por ahí en las redes sociales? Hay retos, batallas en las redes sociales que se hacen los TikTokers, los influencers. Bueno, y que sus retos, y entre ellos pierden la batalla y tienen que. Bueno, hay un muchachito por allí, en el centro del país, que perdió una batalla. Y el reto era, escuchen bien las loqueras que uno dice: Dios mío, esto es no tener, no sé. Buscar excremento y orín y tirárselo a las personas que estuviesen en un farmatodo. ¡Lo hizo! Este joven lo hizo para pagar el reto. Ahora sabe que le viene una pugna durísima y está pidiendo cacao en las redes sociales. Ay, que lo hizo por un reto, que disculpe, que no quiso. Dios mío, pero esto es de un tipo con un problema mental de un grado 1000. Buscar excremento, heces y orines y echárselos como a 7, 8, 9 o 10 personas por cumplir un reto. O sea, yo creo que la mamá de él se cae y se parte una pata y no creo que cumpla un reto para eso. ¿Ah? Mire, vemos unas cosas. ¿Ah? No, ya va, es porque uno tiene libre albedrío, papi. No, el otro no tiene la culpa, porque el otro le hubiese dicho: cuélguese un mecate. ¿Usted cree que se va a colgar? No se cuelga. O coma si usted ese excremento. No se lo come. Vamos a estar claro. ¿Ah? No, bueno. Mire, las cosas. Y después, ay, Dios mío, está pidiendo que lo ayuden. No, señor. Estas son cosas, y ven los chamos hoy en día ven todo esto. Lástima que las redes sociales se han convertido en esto. Bueno, algunos, no todos, pero sí, bueno, tan destructivo. Y yo observando las redes sociales, digo, ¿qué es lo que era, no? ¿Ah? Un reto, salga a la calle y bendiga a la gente, dele un abrazo a la gente. Pero tiene que, y ¿sabe qué es lo más triste? Que nosotros los seres humanos, el morbo y lo negativo es lo que más consumimos. Y eso fue tan recontraviral, que también está siendo real por ahí, ¿no? Qué triste, ¿no? Bueno, ojo con eso, ojo al dato, dice una colega locutora en Colombia, que la sigo. Más hermosa, hermano. Envía unos mensajitos tan lindos, güey. Aquí estamos a través de Tama Estéreo 103.9, 9:25 de la noche. Siempre en sintonía en Terangora desde La Concordia. Dios lo bendiga mañana y siempre. Gracias a la gente en La Concordia a esta hora de la noche reportando sintonía de Tama Estéreo 103.9. Éxitos como toda la noche, full sintonía. Bueno, aquí estoy yo en mi programa Sentimiento Llanero a través de Tama Estéreo 103.9. Y quiero felicitar desde esta tierra bonita del Táchira, de esta tierra bonita donde tuvimos la oportunidad de compartir junto a él, junto a su esposa, mucho tiempo. Y después, pues después que ya creció en su carrera profesional, para mí es el mejor arpista del mundo, Archila. Chiquito Archila, Chichito, que Dios me lo bendiga, que cumpla muchos años más. Que Dios me lo bendiga, y mañana y siempre aquí estamos haciendo radio, haciendo música llanera y siempre recordándolo. Desde el Táchira, que Dios lo bendiga, y mañana y siempre. Bendiciones para Yoreli, para ti en tu cumpleaños. Que Dios te reine de salud, de dicha, de prosperidad y de muchas cosas buenas. Lo quiero mucho, Chicho Archila, Chichito, Dios te bendiga. Feliz cumpleaños y dele guaya, papá. Vámonos con música, que tenemos por allí. No se equivoque conmigo, Emiliano Benítez, en Sentimiento Llanera, Archila. Y dele guaya, papá.

0: Ay, continuamos con esta buena música del joropo, buena música del folclore nacional a través de Itama Estéreo 103.9. 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

camino al India. Se terció el chinchorro al hombro y le dijo a sus vecinos: yo me voy pa' Pueblo Grande a hablar con jefes andinos. 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Durmió en las ramas de un ceibo, arrullado por el frío. 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Cuando llegó a San Fernando, descansó en la orilla del río y por la mañanitica siguió su rumbo tendido. 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Preguntó la carretera que conduce hacia Caracas. 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

0: mujeres hermosas blancas. Por fin en la capital miró los parques y plazas. ¿Cuántos bojotes de palmas se llevaría aquella casa? 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Yo quiero, le dijo el indio, yo quiero que usted me lleve donde está la jefe blanca. Y entonces dijo el agente, póngame mucha atención. Caminas 14 cuadras sin cambiar de dirección y como a 40 más encuentras un callejón y llegas exactamente. Miras la guardia de honor y el indio se fue en silencio sin comprender la cuestión, pero la malicia indígena le decía la humillación. Cuando llegó a Miraflores entró sin pedir perdón, aunque el Senado se hallaba en una plena reunión. Se dirigió al presidente sin dar más explicación. Usted, señor presupuesto, capitán de Venezuela, yo soy capitán Piapoco. Ahora pregunto pa' mí, ¿no conoce el Orinoco? No, no conoce el Orinoco porque vive en Pueblo Grande comiendo bueno y bien gordo. Vuelvo y pregunto pa' mí, ¿tú no has comido mañoco? No, no has comido mañoco, señor presupuesto. Yo tampoco quiero más mañoco. Chigüire, ajibe, no hay. Iguana, menos tampoco. Solamente mucha plaga que pica y da paludismo y remedio no hay pa' nosotros. Petujanica, ni care, eso está mucho mañoso. ¿Qué es lo que quieres de mí?, le preguntó el presidente. Yo no le pido la wiki, tampoco quiero aguardiente. Yo le pido la tojíbare grandota, esa que tiene por dentro bastante gente. La Benevisión, ahí está. Ahora recuerdo, tú debes a mí, porque la otra, la doctora, la comisario, me dijo, tú tienes cédula. Sí, yo también tengo cédula y voto para tu política. Por eso vengo cobrando mi plata, la permatamos. ¿No hay? No, no hay. Pasi, basicuani, japipica, sororoca, perereca, jamo. Blanco no me jode a mí, yo tampoco lo molesto. Eso está mucho más caro, eso está mucho más puerco. Bueno, capitán indígena, le respondió el presidente. Devuélvase hasta su tierra y me le dice a esa gente que de aquí vamos a enviarles dos médicos y asistentes. Hubieras venido ayer, hombre, todo sería diferente. Ahorita solo tenemos una partida pendiente y el Consejo de Petare ha resuelto lo siguiente. Dale un crédito a los indios de un hacha y cuatro machetes, pero tienen que pagarlo antes de los 12 meses. Gastos representativos que incluyen los intereses. Y el indio se fue llorando, lo mismo como viniese, llevando sobre su espalda un cargamento de muerte.
1: Bueno, llegando al final del programa por el día de hoy, por el día de hoy llegamos al final del programa. Mi compañero Darwin Vega en la parte técnica, en la musicalización, el doctor Julio Vesca, dirección del señor Manolo Dávila Mogollón. Por acá este servidor, amigo de todos ustedes, en Angola. Llegamos al hombre de la unidad de rehabilitación médica deportiva, doctor Ricker Silva. 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Que mi Dios me los bendiga, mañana y siempre. Sigan con la programación del jueves 8 de octubre que le tiene Dama Estéreo 103.9. Nos escuchamos, si Dios permite, mañana en punto de las 6 de la mañana a través de Las Voces del Llano. Chau, chau. Franger Gómez. tiempo vencido. Y así le decimos nosotros. Chau, chau.

0: 10:00.
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12:00 minutos en Tamá. A continuación, himno nacional de la República Bolivariana de Venezuela, letra de Vicente Salias y música de Juan José Landaeta.

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son algunos de los nombres que han cambiado la historia de la música. Y no hablo solamente del reggaetón. Jayco, Rauw Alejandro, Tiny. 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

0: toda España. Muchas gracias.
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0: 6:00 minutos.
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0: A continuación, Himno Nacional de la República Bolivariana de Venezuela. Letra de Vicente Salias y música de Juan José Landaeta.

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Muy, pero muy buenos días, amigos oyentes de Tabá Estéreo. Aquí estamos dispuestos a llevarles el programa Las Voces del Llano. Hoy, pues, estamos con el corazón partido en dos. Estamos tristes, melancólicos por la desaparición física de un gran colega de la radio, de un extraordinario comentarista, de un hombre que durante el tiempo que estuvo en la radio, pues, llevó el comentario preciso de lo que tenía que decir y manifestar y expresar a través de un micrófono acerca de lo que fue el fútbol, acerca de lo que es el ciclismo, acerca de lo que es las disciplinas deportivas que él siempre sabía comentar y analizar. Hoy, pues, lloramos la partida de Jairo Adolfo Dávila Bogollón, que anoche dejó de existir en la Clínica San Sebastián, aquí en la ciudad de San Cristóbal. Paz al alma de Jairo Adolfo Dávila Bogollón y para toda su familia, la gran familia de Jairo Dávila, encabezada por nuestro director Manolo Dávila Bogollón, su hermano, y naturalmente todos los fanáticos del Deportivo Táchira que lo escuchaban analizando cada una de las jugadas, analizando cada uno de los partidos de fútbol, pues hoy lloran la partida de Jairo Adolfo Dávila Bogollón. Que Dios lo tenga en la santa gloria, paz al alma y para su familia, nuestra palabra de pesar, mucha fortaleza en estos momentos cuando se necesita fuerzas para seguir adelante. Dios bendiga a toda la familia Dávila Bogollón, Dios bendiga a la familia de Jairo Dávila y por supuesto a todas las personas que hoy lloran la partida de Jairo Adolfo Dávila Bogollón, entre quienes nos contamos nosotros que fuimos compañeros de trabajo en la otrora Radio Táchira, compañeros de trabajo en el circuito líder y compañeros de trabajo también en la 98.5, buenísima. Así es de que para toda la familia de Jairo Dávila, nuestra profunda palabra de pesar por la partida de Jairo Adolfo Dávila. Siempre le tendremos en el recuerdo. 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Les damos la bienvenida al programa Las Voces del Llano a través de Tamá Estéreo. Vamos a oír Viejo Querido, Julio Miranda, y luego escuchamos Carrao Carrao en la voz de Reina Lucero, la reina de la canción venezolana.

0: Día toda la mala audiencia de Tamán Serio 103.9, me uno a esas palabras de condolencia. Anoche nos enteramos, 11 y casi las 12 de la noche, de la partida física de un gran hombre, Jairo Dávila, con quien compartí hace muchos años en una emisora en el Circuito Líder cuando tenía su programa. Muchísimos años tuve la oportunidad de compartir con él, de formar parte de su equipo de trabajo. Pues me uno a esas palabras de condolencia, que el Táchira, el Deportivo Táchira, la afición del Táchira, me uno a mis palabras de condolencia para nuestro director Manolo Dávila Mogollón, el cariño y el afecto para toda la familia Dávila, que Dios les dé la fortaleza necesaria para mantenerse allí y entender los destinos de nuestro Padre bendito. Aquí estaremos nosotros generando esa buena música del coropo, la buena música del folclore nacional. Triste la radiodifusión venezolana, triste la radiodifusión tachirense por la partida física de un gran hombre como lo fue don Jairo Dávila. Que Dios lo tenga en su santa gloria. Y con esta nota iniciamos nosotros nuestro programa Las Voces del Llano. Ricardo García y este servidor de Angola, paz al alma de Jairo Dávila. Aquí estamos en Las Voces del Llano.
1: Bueno, ahí estaba la voz de Ender Angola, que está surtiendo el combustible a esta hora y por eso no ha llegado aquí a los estudios de Tamán Estéreo, pero hizo su reporte allí desde la propia estación de servicio. Bueno, hay muchas personas que manifiestan su pesar por la partida física de Jairo Adolfo Dávila Mogollón. Ya estaremos leyendo algunos de ellos, que son mensajes que salen del corazón para, pues, de cualquier manera, pues, unirse al dolor que embarga a la gran familia tachirense, a la gran familia de la radiodifusión tachirense por la partida de Jairo Adolfo Dávila del plano terrenal. 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
1: Estamos en el programa Las Voces del Llano a través de Tamá Estéreo. Son las 6:36. Vamos a escuchar más música aquí en Tamá Estéreo. Oímos estas canciones. Escuchamos La Muerte del Rucio Moro, la voz de Reinaldo Armas, el Cardenal Sabanero, y luego Para Todita la Vida, en la voz de Teo Galíndez.

0: Bueno, aquí estamos, sí señores, buenos días, ya estamos acá en los estudios de Tamá Estéreo 103.9. Bueno, reiterando, observando la cantidad de colegas y amigos, de personas que compartieron con Jairo Ávila, y leyendo y leyendo, leyendo, tendencia, ya es tendencia, la partida física de nuestro gran amigo y recordado Jairo Ávila. Ricardo, buenos días.
1: Buenos días. Bueno, mire, por ejemplo, los compañeros de trabajo en la emisora donde estaba Jairo Dávila,
0: buenísima,
1: 98.5, Emerson Contreras, que es el encargado allí de leer las cuñas en los partidos de fútbol y en programas deportivos, dice lo siguiente: qué difícil es recibir esta noticia, aun cuando se sabe que en algún momento nos va a

0: tocar a todos. Toda una experiencia trabajar a su lado. Su apasionamiento en el trabajo no era más que un reflejo en su diario vivir. Su día a día, esa ética, su puntualidad, su tozudez, lo hicieron figura de esos grandes que quedan ya muy pocos. Descanse en paz, Jairo Dávila. Otro de los mensajes de compañeros de labores dice: hoy se despide uno de los más reconocidos comentaristas del fútbol en Venezuela. Su pasión por este deporte lo llevó a amarlo, a vivirlo desde lo más profundo de su corazón. Desde sus inicios, junto a la Vinotinto y al Deportivo Táchira, esos colores amarillo y negro que le dieron una razón de vida profesional y que representaron algo único y maravilloso en el mundo de la locución. Hoy estamos de luto, su voz se apaga, dejando un gran vacío en el deporte, en el fútbol, en el equipo de sus amores. Descansa en paz, Jairo Dávila.
1: Bueno, por aquí les recuerdo que llegamos a nombre Variedades, la casita del encaje, distribuidora Mundo Benín, mueblería, el campeón Taxivisión, Inversiones Canarias, Locos Agropecuarios, FJ y Asociado Escritorio Jurídico, Textil Vinil y Líderes de Materiales Publicitarios, Quique Torta, Avimas, Invierte Seguro, Compra en Avimas, Pescadería y Mariquería San Cristóbal, Maxi Abastos Don Pedro. 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Por acá nos escribe desde Oklahoma Manuel: triste y lamentable noticia al recordar y hoy ya no volver a escuchar a don Jairo Dávila. También Romero José nos escribe también de los Estados Unidos: triste y lamentable, un gran baluarte del deporte nacional, no solamente del fútbol, sino del Vinotinto. Bueno, la gente expresando sus palabras de condolencia. Yo quiero saludar a Roxanita, a la gente de Importadora Táchira, a su esposo y a su familia, reportando sintonía a esta hora de la mañana a través de Tama Estéreo 103.9. Mi gran amigo don Sandro. Don Sandro, un abrazo a la gente, a don Sandro de Grano San Cristóbal, siempre atento, presto y dispuesto aquí con nosotros y apoyándonos. Que Dios lo bendiga y mañana y siempre en sintonía de Tamá Estéreo 103.9. Dice: buenos días, gente de Angola. Felicidades para tu princesa, que Dios la proteja y la bendiga. Un abracito. Bueno, hoy está cumpliendo años mi hija Eliana Victoria Angola Araujo.
0: Mire, ayer, 9 añitos. Ayer miraba el video donde ella le estaba hablando a usted. Ajá. Y créame lo que me bajaron las lágrimas.
1: Ah, okay.
0: ¿Por qué? Porque yo también tengo hijas.
1: Ey, Dios mío.
0: ¿Verdad? Sí. Y por supuesto, eso que le manifieste, que le exprese un hijo: yo te llevo aquí.
1: Y Dios mío.
0: Acuéstase, descansa, que yo ya te llevo aquí. Y desde que yo te llevo aquí, bueno, esté tranquilo, esté feliz.
1: Esos son unos detalles. Los hijos, ella, Eliana, es una de mis últimas de la camada, que bueno, que le agradezco a Dios. Hoy 9 añitos, hace 9 añitos. A su mamá, a Rosy, a toda su familia, a sus tíos, su abuelo, por ese cariño y ese afecto. Y ha llegado la alegría junto a su hermanito Arán, son los consentidos y los toñecos, y a mi hija Eliana Victoria Angola. Dios me la bendiga mañana y siempre, te amo, princesa de mi vida.
0: Bueno, vamos con música. Seguramente que hoy, pues, aparte de la torta, va a tener su fiestecita infantil para compartir con las amistades menudas.
1: En el colegio, sí, con sus compañeros en el colegio y eso, y en la casa.
0: En la casa también, por supuesto.
1: Claro que sí, claro que sí.
0: ¿Verdad? Es la consentida.
1: Sí,
0: y es la que va en el alma, en el pecho, en el corazón. Entonces hay que darle también, así como ella da en sus estudios,
1: sí,
0: con excelentes calificaciones, siendo tan inteligente, tan obediente, tan buena hija, pues hay que darle también.
1: Pues yo venía preparando algo para decirlo, pero me bloquea por eso, Ricardo. Ayer grabamos un video.
0: Ajá.
1: Donde me decía que hasta todo, un video hermosísimo que tuvimos la oportunidad de grabar, y de verdad, pues, lo montamos en las redes sociales y ha quedado muy bonito, donde expresa el cariño y el amor que siente por su papá y por su mamá. Y bueno, desearle a Dios que nos dé salud para poder seguirla llevando y encaminando en su trajinar, en su, claro, vida. Vamos con música. ¿Qué tenemos por allí, Piñito?
0: Eso es un tema muy apropiado, muy indicado. Le voy a invitar a usted que le preste atención, porque, okay, en este tema los

0: los Morochos Figueroa, están expresando pues el amor que siente un padre, una madre por sus hijos. Y prestenle atención a esta canción. Cuando su hijo, su hija esté de cumpleaños, sobre todo las niñas, esté de cumpleaños, bueno, le cae muy bien esta canción. Mi pequeña mariposa.
1: Vamos a escucharlo.

ahora. 7:00. 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

Sí, señores, en las 7 y 2 minutos de la mañana continuamos aquí a través de la número 1, Tamás Estéreo 103.9, lo mejor del folclor nacional. Bueno, hoy también está arribando un año más de vida y gran asistencia. Ana Paula, 6 añitos. Ana Paula, la hija de nuestro gran amigo, el propietario de Pedro, de Mueblería El Campeón. Don Pedro, su esposa, alegres, felices, porque la consentida Ana Paula está arribando un año más de vida y grata existencia. 6 añitos de amor, de dicha, de prosperidad, de muchas cosas buenas. Ana Paula, de parte de su papito, de parte de su mamita, y acá del programa Las Voces del Llano y Sentimiento de Anhelo, le deseamos un feliz cumpleaños lleno de mucho amor, de mucha bendición, de muchas cosas buenas, y papito y mamita contentos, alegres, feliz, le agradecen a nuestro Dios por tenerla a su lado. Dios te bendiga, Ana Paula, feliz cumpleaños, y dele guaya, mamás. Por acá, Roxanita, felicitaciones para tu niña, yo vi el video de tu niña, muy lindo, eterno, me hizo reír mucho. Bueno, quiero saludar a Saraid, a Chris Lady, van rumbo a Chinacota a representar a Venezuela en el baile junto a la Academia Jambloco. Saludos a Saraik y a Chris Lady, rumbo a Chinacota a representar Chinacota, Colombia, a representar a Venezuela en el baile junto a la Academia Jambloco. Dios los bendiga mañana y siempre, éxitos, bendiciones, para adelante, para allá. Un abrazo a Roxanita, que va allí agiladita para allá, para Chinacota, Colombia. Quiero agradecerle también de una manera muy especial a don Sandro, a la gente de Grano San Cristóbal, por esta deferencia con nosotros. Gracias, don Sandrito, que Dios lo bendiga mañana y siempre, le dé vida, salud, prosperidad, abundancia y muchas cosas buenas en el nombre poderoso de Jesús de Nazaret. Dice por acá, bendecido día el Señor de los Milagros. Dios te bendiga hoy, mañana y siempre. Felicitaciones para tu princesa, que Dios la proteja y la bendiga. Un abracito, gracias a Mayra y a toda esa gente que nos escribe. Que Dios bendiga a tu hija hoy, mañana y siempre. Elianita Victoria, arribando un año más de vida y grata existencia. 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Hoy la familia del campeón, contenta y alegre, feliz, porque la niña está cumpliendo años. 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
1: Sí, señores, 7:10 de la mañana, aquí estamos, continuamos, dice por acá la Gamboita de Mundo Vinil. Buenos días, bendiciones, escuchando el programa, reportando sintonía desde la Concordia. Muchas gracias, Gamboita, allí que nos reporta la sintonía de Tamá Estéreo 103.9. Claro que sí, aquí continuamos. Esto es Sentimiento Llanero, la música popular y folclórica que tiene por allí. Sentimiento apureño, y luego escuchamos el feliz cumpleaños del Marinés de Oro Luis Silva para todos los cumpleañeros y para mi Eliana Victoria, para la hija de Pedro el campeón también, para Ana Paula, que están arribando un año más de vida y grata existencia.

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Presentamos música. Vuela Gabán con mi canto. Eso no lo interpreta Darwin Flaudita, hijo de allá de las tierras de Mantecal, en el estado Apure. Y luego escucharemos, ajá, Pobre Niño Rico. Esto nos lo dice Luis Silva, hijo de Santa Rosa de Varinas.

para invitar a todos aquellos que están viendo esta producción a que se aboquen a nuestra cultura venezolana, a nuestro joropo, que los niños y niñas sientan el joropo en su sangre, que todos aquellos

0: 7:30 minutos en Tamá.
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2: Pues.
3: Ricardo García y Ender Antonio.

0: Luis Silva canta.
1: 7:50 de la mañana. Aquí estamos a través de Tama Estéreo 103.9. Quiero agradecerle a toda esa gente. De verdad, cantidad de mensajes que nos han llegado de salutación, felicitaciones para nuestra niña, para mi niña Eliana Victoria Angola. Gracias a toda la gente que nos escucha, a las diferentes líneas de transporte público, los amigos de la línea intercomunal, Barrio Sucre, Libertador, la gente en el mercado, los pequeños comerciantes, en Tario, en La Concordia, a toda esa gente que nos escribe felicitando a mi hija Eliana Victoria Angola. La verdad que por allá la mamá también me dice que cantidad de mensajes también ha recibido ella de parte de sus amigos y de parte de su familia. Bueno, que Dios bendiga a mi nana Angola, que la quiero con todo el corazón, a mi niña hermosa. Dice por acá, que Dios y el universo la llene de salud y lleve a la vida en su caminar, siempre la acompañe. Amén, amén, amén. Sí, señores, mi hermana también, Gamboita también reportando sintonía. Pedro, dice, gran bendiciones. De Molería el Campeón también, alegre. Agradecerle de parte de Ricardo García, Gabrielito Heredia, y este servidor de la gola, mi gran amigo don Sandro, gracias. Rico y suculento desayuno, ¿verdad, don Sandro? Muchas gracias.
2: Qué bien, Sandro, muchísimas gracias por ese tremendo desayuno, las empanadas muy ricas, muy sabrosas, que Dios le bendiga. El refresco también sabrosito y comimos aquí todos. Así que saludos para usted y que su negocio, su prestigioso negocio, siga adelante.
1: Sí, señor. Muchas gracias. Bueno, comimos no porque usted comió casi todas las empanadas. Nosotros los que nos pudo dejar, pero no importa. Gracias, don Sandrito. Fue buena la intención. Doña Isabel, buenos días. Gracias por también estar ahí en sintonía de Tama Estéreo 103.9. Un tema y regresamos, Ricardo.
2: Sí.
1: Vamos con un temito y regresamos. Claro que sí. Vitico Castillo, que estará este sábado. ¿Para qué voy a mentir?

0: Bueno, aquí estamos en Tama Estéreo 103.9 a esta hora de la mañana con las voces del llano. Quiero invitarlos mañana a la gran vendimia Profundos por la operación de Lian. Mañana será una gran vendimia en Puente Real. El evento tendrá semifinales de fútbol en el campo de Puente Real. Venta de comida, hervido, arroz con pollo, pastelitos, pasteles de yuca, perro caliente, pinchos, tortas, obleas, gelatinas, quesadillas, tisana, masato, guapanela, la espumosa bien fría, música en vivo. La gran vendimia en Profundos a Lian. Él es el nieto de nuestro gran amigo, el Didier Sanabria. Va a falta la mitad del dinero de la operación, a un 80% del pulmón de Lian, y Lian pues corre peligro y necesita de la ayuda de todos. Vamos a apoyar, ayudar a este niño, a Lian, nieto de nuestro gran amigo Didier Sanabria, glorioso hombre del deporte, del fútbol tachirense y venezolano. Mañana todos, el compromiso es asistir a la gran vendimia en Puente Real. Profundos a la operación de Lian, el nieto del Didier Sanabria.
1: Bueno, mire, voy a unirme pues a las palabras de pesar por el fallecimiento de Jairo Adolfo Dávila Mogollón. Nuestro espacio Las Voces del Llano pues se unen a tantas y tantas personas que hoy pues lloran con tristeza la partida de Jairo Adolfo Dávila. Con profunda tristeza tenemos el penoso deber de participar el fallecimiento del gran comunicador radial Jairo Dávila Mogollón. Jairo Dávila consagró toda su vida a la pasión del fútbol, destacándose como uno de los mejores comunicadores y comentaristas en Venezuela de este deporte. Esta labor lo proyectó a través de los micrófonos de varias emisoras como Radio Táchira en sus inicios como analista, Tama Estéreo y más reciente su deportivo programa Fútbol del Bueno, que acertadamente como comentarista emitía desde la emisora 98.5 FM, buenísima, en sus programas deportivos y en las transmisiones desde el estadio durante los partidos de su divisa del alma, el Deportivo Táchira. Jairo Dávila Mogollón era hermano de nuestro director propietario de Tama Estéreo 103.9, Manuel Dávila Mogollón. Jairo Dávila, un gran amigo, excelente compañero de labores radiales, humilde, siempre alegre y profesional, brillante, respetado como comentarista deportivo, así lo recordamos. Hoy el creador de la vida lo ha llamado a su morada celestial. A la familia del gran Jairo Dávila Mogollón hacemos llegar nuestras sinceras condolencias y que nuestro Dios lo reciba en la paz del cielo y le brinde el descanso eterno.
0: Amén. Bueno, también me uno para cerrar nuestro espacio, Las Voces del Llano, a la partida física. Bueno, mis palabras de condolencia para la familia Dávila Mogollón, para nuestro director, para Iván, para toda la gente. Dávila, bueno, mis palabras de condolencia. Hace muchos años compartí, quienes tuvimos la dicha de compartir y trabajar con Jairo Dávila, pues conocimos a un gran profesional de la materia, un hombre sin duda alguna, sin precedentes, que Dios lo tenga en su santa gloria. Don Jairo Dávila, gran amigo, Dios lo bendiga mañana y siempre, y gracias por esas enseñanzas. Nunca dejaré de recordar y se me olvidarán esas enseñanzas en mis inicios, donde tuve la oportunidad de estar un tiempito con él en su voz comercial, formando parte de su voz comercial, cuando trabajábamos en el circuito libre en Radioactiva. Pero bueno, paz al alma de Jairo Dávila, que Dios lo bendiga hoy, mañana y siempre.

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1: 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Vamos a despedir el espacio, les hemos acompañado en la parte técnica Gabriel Heredia, en la dirección Manolo Dávila Mongollón, en el micrófono sus amigos Ender Angola y quien les habla Ricardo García. Lo vamos a dejar con esta canción, la última fotografía, la voz de Jorge Guerrero, el guerrero del folclore.

0: la hora. 8-0 minutos. 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

Muy pero muy buenos días, bienvenidos, bienvenidas. Primera y última FM por Tama Estéreo, la número uno. Día triste. Día muy triste, la verdad. Como todos ya lo saben, falleció Jairo Adolfo Dávila Mogollón, quien en vida fue hermano de nuestro director Manolo Dávila Mogollón, quien en vida además fue uno de los mejores comentaristas en la historia del país y uno de los mejores comentaristas de fútbol para radio y televisión de Latinoamérica. Ese era Jairo, Jairo el profesional, pero yo tuve la suerte de conocer a Jairo el ser humano, el amigo, el padre, un hombre familiar, un hombre excepcional en todo el sentido de la palabra. Trabajé 4 años con él, desde el año 2019 hasta el año 2023, y aprendí muchísimo de Jairo. Mucho, me duele su partida, me duele que se haya ido, que se haya ido. De pronto creería uno antes de tiempo que Jairo era un guerrero de esos, luchador de mil batallas. La verdad que de pie me levanto para,

aplaudir a Jairo, esa lucha durante los últimos años, esa entrega y ese amor por lo que hacía, ¿no? Siempre el profesionalismo por delante. Y una vez que se apaga la voz de Jairo, se apaga una parte importante de nuestra radiodifusión venezolana, ¿no? Ese locutor comprometido, sincero, responsable, trabajador incansable. Pero esperemos que su legado haya calado en las nuevas generaciones, ¿no? Yo puedo decir, y perdón que hable en primera persona, que aprendí de esa persona. Aprendí de Jairo Adolfo Dávila Mogollón. Aprendí que hay que llegar temprano a las transmisiones, que hay que llegar con todos tus sentidos al 100%, que no hay que salir antes de un partido importante. Aprendí que hay que estar concentrado en el trabajo. Aprendí que hay que entregar todo en el micrófono. Aprendí que si hay que trabajar 10 horas seguidas, hay que hacer las 10 horas seguidas. Sin importar si ganas bien, mal, si no ganas, si estás enfermo o no, si se muere un familiar, si tienes una enfermedad, no importa, siempre hay que cumplir. Y ese era Jairo Adolfo Dávila Mogollón, un amigo entrañable que anoche partió. Quiero enviarle un saludo especial a Jairo Armando, a la nenita, a la señora Mariana, que ayer pude conversar con ellos. Y que, bueno, nada, me siento parte de su familia, esa es la verdad. Me siento parte de su familia porque cuando llegué al equipo de Jairo, una responsabilidad grandísima. Yo ni dimensionaba lo que significaba en ese momento formar parte del equipo de fútbol como voz comercial de Jairo. Me recibieron con un amor increíble y lo mantuvieron y lo mantienen al igual que yo hasta este momento y por siempre será así. Hermanos, los quiero, los abrazo. Es un día muy duro para todos. Y créanme cuando les digo que hoy es de esos días en los que no tengo ganas de hacer programa, pero ni poquitas ganas de hacer programa. Ustedes entenderán. Jairo, además de tener el apellido de nuestro director, de Manolo Dávila, de nuestra casa radial, de Tama Estéreo, Jairo fue mi amigo. No digo fue, es y será mi amigo siempre. Por eso quiero regalar una oración para los amigos que parten al cielo. Amado Señor Jesucristo, te doy gracias por haberme permitido disfrutar de la increíble amistad de Jairo Adolfo Dávila Mogollón. Te pido que lo recibas en tu reino con los brazos abiertos y que su alma encuentre paz y descanso eterno en tu presencia. Perdona tus faltas, cubre su camino con tu luz infinita y hazlo partícipe de la vida inmortal junto a ti. Señor, cuando la nostalgia visite nuestro corazón, como en este momento, recuérdanos que tu amor es más fuerte que la muerte y que los buenos amigos nunca desaparecen de nuestra memoria. Ayúdame a recordarlo con gratitud y amor, transformando la tristeza en la esperanza de que algún día nos volveremos a reunir, volveremos a comentar un partido, volveremos a hacer unas transmisiones gigantes como las que preparaba Jairo para su tan amado Deportivo Táchira. Dale, Señor, el descanso eterno, brille para él la luz perpetua. En memoria de Jairo Adolfo Dávila Mogollón, no el locutor, mi amigo, el excelente padre que fue Jairo, en el nombre del Padre, del Hijo, del Espíritu Santo. Amén. Y, si me lo permiten, quiero empezar el programa escuchando esa voz inigualable, que nunca se apagará. Qué fuerza la de Jairo, por Dios. Miércoles a las 11 de la mañana haciendo su programa. Este miércoles, hace día y medio, haciendo fútbol del bueno, como solo él sabía hacerlo, analizando, hablando de fútbol, discutiendo, peleando, pero siempre con unas ganas inquebrantables de seguir adelante. Así que quiero que escuchemos el análisis de Jairo, uno de sus tantos análisis, ¿no?, que nos dejó para la posteridad. Escuchemos a Jairo. Jairito, adelante, Jairo. Escuchemos uno de sus análisis. Este fue el partido contra Academia de Puerto Cabello, pero qué bueno es escuchar a Jairo. Y no sé ustedes, pero

0: Yo siempre lo recordaré.
1: Táchira, la verdad, no le alcanzó. No pudo, no lo logró. Amigos de Fútbol del Bueno, acaba de empatar Táchira con la Academia aquí en Pueblo Nuevo. Para los que viven, disfrutan y celebran los resultados, hoy estarán tristes por el empate. Para los que disfrutamos los resultados y lo que sucedió en la cancha, estamos tranquilos y de pronto no muy contentos, pero sí pensando en un futuro mejor. Porque el problema no es ganar un partido, empatar un partido, sino la sensación que dejas para el futuro, porque hoy no se terminaba el torneo. La Academia, muy defensiva, típico de Eduardo Zaragoza, llegaron a los 24 minutos por un error de Delvin, marcaron el gol y no tiraron más al arco. Claro, Táchira tampoco lo había hecho, aunque cuando apareció Graterol, que es un extraordinario arquero, las atajó como una difícil de Sosa, que iba contra la base del palo izquierdo, y allá llegó Graterol. Esa es la ventaja de tener un buen arquero. El partido fue para Táchira, que creo que mereció mucho mejor. Defenderse bien también es una virtud, y hoy lo ha hecho la Academia. Lo que no está asegurado el fútbol y el futuro del fútbol es con este tipo de planteamientos y este tipo de equipos. No garantizan absolutamente nada. El resultado para el técnico, que se le dio por muchas casualidades, y el que propuso, el que fue, el que buscó, no le alcanzó. Pero lo mejor es lo que hizo Táchira en la cancha. Ese equipo del partido pasado, el antepasado, nada que ver, un equipo ordenado, con la pelota, sin ella, coberturas a tiempo, sociedades a tiempo, llegadas colectivas, pero Recoba, que fue un goleador en Europa, no le ha podido conseguir la solución al último cuarto de cancha, porque Táchira no tiene gol. Si Táchira tuviese gol, todos estos equipos se comerían 3 o 4, esa es la verdad, pero no tiene gol. Se llega de casualidad. Más allá que hasta las 3/4 de cancha y hasta el área, Táchira lo hace muy bien. Me quedo con lo que pasó en la cancha y por ahí disfruto un poco el 1-1. Pero Táchira, la verdad, no le alcanzó. No pudo, no lo logró. Hasta otra oportunidad.
0: En memoria de Jairo Adolfo Dávila Mogollón, querido amigo, allá en el cielo, te envío un abrazo. ¿Qué hace, querido? Grande, Jairo.

0: 8, 30 minutos
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Bueno, 10 minutos nos separan de las 9 de la mañana. Seguimos acá en primera y última por Tama Estéreo 103.9. Tengo un servicio público. El chamo Jesús Uribe nos necesita. Tuvo un accidente de tránsito. Unidos podemos lograrlo en este momento. Se está pasando por un lugar difícil, ¿no?, de su recuperación luego de tener un accidente de tránsito. Pero para continuar con sus cuidados se requieren con urgencia insumos, gasas, guata, vendaje. Si ustedes pueden donar algo de esto, algún material, o saben de alguien que nos pueda ayudar, por favor, contáctenos, porque su generosidad es de gran bendición para toda la familia de Jesús Uribe, para sus amigos, para sus compañeros de trabajo. No lo conocí, pero me dicen que es un chamo súper humilde, tranquilo. Y bueno, por cosas de la vida tuvo un accidente y está bien complicada la situación en este momento. Gasas, guata, vendaje para Jesús Uribe. Lo pueden traer acá a la radio, al Unicentro Lange, el cuarto piso, en Barrio Obrero. Si hay que pasar a

0: pagándolo nosotros, con todo el gusto del mundo pasamos y buscamos su donación, o también pueden hacerlo al 0412-067-0876. ¿Qué edad tiene, Jesús? 18 años apenas, por Dios, está comenzando a vivir. Entonces, si podemos echarle la mano a Jesús. Por ahora necesitamos gasas, guata, vendaje, pero lo que usted tenga en su corazón y pueda ayudarnos, bien recibido será. 0412-067-0876. Hoy por Jesús, mañana por alguno de nosotros, de pronto, para echarle la mano a él que nos necesita. Bueno, nada, gracias a todos los que han escrito desde que comenzó el programa. Muy amables, ¿no? Dándole unas palabras a Jairo Adolfo Dávila Mogollón. Alguien me dice, yo nací escuchando a Jairo desde niño, por ejemplo. Todos crecimos escuchando a Jairo, a la leyenda Jairo. Cosa tan impresionante. Saludos. Me dicen por acá, me uno al dolor que embarga a la familia Dávila Mogollón. El día domingo, entiendo el día sábado, debería haber un minuto de silencio en memoria a Jairo. Por supuesto, imagino que eso sucederá. Y si nadie lo organiza, la radio lo organiza. ¿Me entienden? Sería bonito, ¿no? Es cierto, sería bonito. Me dicen que sería bonito recordar el programa que se hizo este año, en marzo de este año. El programa especial con Jairo y con Manolo. Tuve la oportunidad, la dicha de compartir mesa con ellos. Buen día. Un abrazo a toda la familia Mogollón, la familia Jairo, Dávila, primos. Van rumbo a San Cristóbal desde La Grita a darle el último adiós a Jairo. Un abrazo, bueno, gracias, gracias, gracias, gracias. Buen día, Franklin. Qué golpe tan fuerte, inesperado, la partida de don Jairo. Vecino del barrio, buen padre, parte de mi corazón, mis palabras de condolencia para Manolo, para Vicente, para la nena. Saludos, Robinson. Saludos, señora Yesenia. Se nos fue el gruñón, le dicen. Paz a su alma. Los Dávila son leyenda e historia. Los conocí en el estadio cuando tenía 7 años. Leyenda e historia. Y un legado que se va a mantener para siempre. Nadie puede poner en duda lo que Manolo ha hecho junto a Jairo. La historia del equipo, la afición se construyó gracias a sus voces, gracias a su temple, gracias a su compromiso, gracias a su amor por el equipo. Luego, claro, los jugadores en la cancha han dado todo, pero la afición, ese cariño, ese arraigo, nadie podrá borrar eso. Nadie lo hará. Me preguntan dónde será velado Jairo. Bueno, Jairo será velado luego de las 10 de la mañana y en la funeraria de San Sebastián, ¿no? La funeraria de San Sebastián, frente a la iglesia del Ángel, aquí en Barrio Obrero, a partir de las 10. Para acompañar a Jairo, para darle el último adiós a nuestro buen amigo. Qué tristeza, hermano, buen día. Me parte el alma escuchar a Jairito. Era mi pana, me dicen. Bueno, era mi amigo, Jairo era mi pana. De verdad. Por supuesto que íbamos a escuchar a Jairo. ¿Cómo no lo vamos a escuchar? Por acá, es que estaba buscando, hay muchos archivos, ¿no? que tenemos de Jairo. Su canción icónica para comenzar el programa, para comenzar Fútbol del Bueno. Una maravilla. Esas cosas que tienen que sí o sí perdurar en el tiempo. Sí o sí tienen que perdurar en el tiempo. El que dice esto por aquí.
1: Señoras y señores, bienvenida. Y bienvenidos a Fútbol del Bueno. Y a lunes triste para el fútbol suramericano. Yo nunca me imaginé que Argentina, en su camino para despedir a Messi, enfrentara a un equipo que llegó 4 horas antes del partido.
0: Estoy de acuerdo, Jairo.
1: Y que le hizo 7. Es una vergüenza. Es un papelón terrible de Argentina. No sé qué está buscando, no sé qué, cuál es el objetivo. Golear a Bolivia, golear al otro. Yo no entiendo, la verdad.
0: Jairo siempre tan frontal, ¿no? Y eso que Jairo Fue Messi Lover siempre, ¿no? Pero Jairo, cuando tenía que decir las cosas, era frontal. Jairo no se guardaba absolutamente nada. Ese era Jairo Adolfo Dávila Mogollón. 0424-768-9115. Seguimos acá en el programa, bueno, tratando de acompañarlos. Compréndanos que no es sencillo hacer un programa luego de una noticia como esta, pero para nada sencillo. Vamos a intentar llevarlo lo más que podamos, vamos a tratar de acompañarlos el mayor tiempo posible hoy al aire. Y simplemente esperando, ¿no? ¿Qué va a pasar? Y claro, acompañar a toda la familia de Jairo ahí en la funeraria de San Sebastián, a la frente de la iglesia del Ángel, luego de las 10 de la mañana. ¿Cómo corresponde? ¿Cómo corresponde? 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Hay que escuchar la hora. Saludos a mi amigo Javier Serpa en España. Excelente locutor. Aprendí mucho de él. Jacqueline Montilla, saludos. Abrazo especial también, gracias. Mucha gente escribiéndonos. Mucha gente enviándonos palabras, ¿no? Para Jairo Adolfo Dávila Mogollón. Escuchamos la hora y ya regresamos con más.
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3: 9-0 minutos.
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Bueno, 9:20 de la mañana. Seguimos recordando a Jairodolfo Ávila Mogollón. Gran amigo, gracias a todas las personas que nos envían mensajes, que están pendientes. Enviaron reportes de una emisora en el centro del país, ¿no? Recordando a Jairo, enviándole palabras también a Manolo, a Tama Estéreo, a Buenísima 98.5, por esta pérdida tan irreparable. Estoy buscando en los archivos, ¿no? Conseguí un video de julio, 11 de julio del 2022. Imagínate, estábamos haciendo un partido. Táchira Portuguesa. Está Jairo, está Franklin Valerio y estoy yo. Comentarista, narrador y voz comercial. Qué época esa, ¿no? Grande Jairo. Qué bonito cuando hay archivos de este tipo que se van a quedar por siempre contigo. Muy importante, muy valiosos. Muy valiosos. 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

0: 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Marta, no sé si decirte buen día, pero...
1: Sí.
0: Bienvenida al programa, ¿cómo está, Marta?
1: Gracias, gracias. Bueno, hoy despertamos con una noticia que a todos nos llena de mucha tristeza, ¿no? Es parte de la vida, te lo venía diciendo, que quizás despedir a una persona o la muerte es lo que más seguro, o es lo único seguro que todos, absolutamente todos, tenemos, pero es a lo que nunca nos vamos a acostumbrar.
0: Jamás.
1: Y a lo que jamás vamos a estar preparados. Más allá de algunas situaciones, siempre uno tiene quizás esa manera de aferrarse, ¿no? Y de parte de mi familia, a mi querido don Manolo Dávila, a los hijos de don Jairo Dávila, pues todo mi apoyo, toda mi solidaridad en este momento tan complicado y tan difícil para la familia Dávila Mogollón. Don Jairo, una persona que siempre vamos a recordar, primero por ese amor a esta tierra, ¿no? Por el amor al Deportivo Táchira. Hace algunos meses veía un video muy bonito que justo lo acabas de publicar en tus redes, lo voy a hacer también. Don Manolo y don Jairo. Hablar de ellos es parte de ese sentimiento de los cuales ellos, cada uno al inicio juntos y luego cada uno en sus proyectos personales y profesionales, llevaron o llevan el nombre del equipo y de todo lo que ha sido ese amor por estos colores, y ellos han tenido mucho que ver, ¿no? Porque nos han transmitido a generaciones lo que significa un equipo, y por eso es un sentimiento. Entonces, bueno, mañana juega el Deportivo Táchira y seguramente todos los que recordamos al señor Jairo, pues vamos a estar allí con el corazón arrugadito, sus compañeros de trabajo, nuestros colegas de una emisora hermana también, porque en este momento pues son muchas las personas que pudieron trabajar con don Jairo. De hecho, quiero enviarle un saludo muy especial a un grupo, sobre todo a las personas que pudieron compartir con él, de el banco del, en ese momento llamado el Banco de Occidente, que el señor Jairo fue el que creó ese grupo, mi tía Mariela León, desde ayer estaba súper preocupada porque, bueno, sabían la situación delicada de salud, y tienen ellos un grupo de extrabajadores del Banco de Occidente que todos están solidarios y con muchos no están en Venezuela, pero sí pues tienen su corazón acá en este difícil momento. Y bueno, don Jairo, que en paz descanse y que siempre su legado permanezca y que sus hijos lo lleven también allí en esa parte generacional.
0: Sí, claro. Ayer en la atención a medios del equipo, pues todos los representantes de Táchira, muy pendientes, ¿no?, de la situación de salud de Jairo.
1: Sí.
0: Todos, gerentes, entrenadores, jugadores, muy pendientes, porque Jairo y Manolo son esas voces que llegas minuto uno al equipo, al más grande de Venezuela, y de las primeras cosas que te dicen luego de mostrarte el club y no sé qué y todo, es: mire, aquí está Jairo y Manolo, son los referentes número uno, y si juega mal lo van a criticar, si juega bien
1: no, lo va a aplaudir. Y los análisis, impresionantes.
0: Y cómo no conocerlo, y ayer pues todos muy pendientes, ¿no?, preguntándole a los colegas que estaban allá. Mi hermano Frank, que forma parte del equipo de Jairo, le envío un abrazo, están muy afectados en este momento, no es para menos, en más de 6 años trabajando con Jairo, viéndolo diariamente, compartiendo tantas cosas, porque la gente se queda con el producto final, lo que sale al aire, pero nosotros aquí vivimos 700.000 cosas más de lo que sale al aire.
1: Y sobre todo esa parte personal, ¿no? Es humano. Humana. Bueno, de hecho, siempre de primera lo que ha querido es eso, mostrar esa parte humana, más allá de ese rol del profesional, de lo que ustedes ven, lo que escuchan a través de los micrófonos, lo que ven a través de las redes sociales. Pero detrás de eso, pues hay un ser humano, un padre de familia, un amigo, un profesional, alguien que no fue mezquino para transmitir sus conocimientos tanto a sus hijos como a sus compañeros de trabajo. Esas personas como Manolo, que uno dice, uno aprende también de
0: diariamente de ellos.
1: Diariamente de ellos, y por eso fueron los que iniciaron un camino donde las

0: redes sociales no existían. Nah. Y eran a solo voz y sentimiento, ¿no? Entonces, bueno, hoy estamos muy, muy tristes. Mañana no va a ser un día fácil porque imagínate. De paso, juego del equipo y en la cabina, pues, va a sentir y vamos a ver la ausencia de un grande como don Jairo Dávila.
1: Sí, la verdad que va a ser muy triste ver su silla vacía, tan icónica, en todo el centro del palco de prensa, justo al lado de la cabina de Tamá. Algo que ya está impreso en la mente de todos los tachirenses, ¿no? Ir al estadio, escuchar al Jairo o Manolo, indiferentemente, y mirar hacia el palco a ver qué señas hacen, cuáles son sus gestos, si se molestan, si se alegran, si aplauden. Bueno, queda recordar a Jairo como lo que fue, ¿no? Un grande. Grande de los grandes de Venezuela, un analista impecable. La escuela, me atrevería a decir, de todos los grandes comentaristas que ha tenido el estado Táchira, es gracias y siguiendo el camino de Jairo. Así que vamos a estar muy conectados con eso, vamos a estar muy pendientes de todas las informaciones que surjan. Repito, sus actos velatorios van a ser en la funeraria de San Sebastián, luego de las 10 de la mañana. Para que quieran acompañar a Jairo hoy y mañana, tengo entendido, y bueno, nada. Bien lo dice Marta, va a ser un día durísimo mañana, ¿no?
0: Sí.
1: En el estadio, va a ser súper triste. Pero hay que honrar su nombre, su legado, haciendo las cosas como a él le gustaban hacerlas, ¿no? Impecables, 3 horas antes. Bueno, si no había que comer, no se comía, pero había que sacar adelante la transmisión.
0: Ese era Jairo.
1: Bueno, amigo, ¿cómo estás? Saludos, me parte el alma, era mi pana. Sería bonito recordar en Tamá el programa que hizo Manolo y Jairo.
0: Sí,
1: o sea, lo
0: claro.
1: Ponemos un rato, claro. Sí, sí, vamos a buscarlo.
0: Sí, sería genial. De hecho, también lo estaba buscando.
1: Gaby, porfa.
0: Vamos a
1: escuchar un fragmento cuando ellos hablan.
0: Sí, sí, Manolo, por supuesto, Jairo. Por supuesto. Y eso fue un reencuentro súper esperado, qué muy bello. Bonito. 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
1: Saludos.
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1: Que de cierto modo Jairo y Manolo van conectados con Triunfobet y con, porque Triunfobet es el patrocinante principal del equipo y ellos han dado todo y más por el equipo. Y bueno, nada, más allá de la sorpresa de hoy.
0: Sí.
1: Que hay que estar muy pendientes de eso. Triunfobet, de esas empresas que reconoce el trabajo, que reconoce el valor de estos grandes comunicadores. Contra la UCB, que plasmen en la pantalla gigante el rostro de Jairo. Ojalá, esto lo piden los aficionados, ¿no?
0: Buenísimo.
1: Sería bello ver un homenaje muy merecido, por cierto.
0: Mira, pero sabes que yo tengo como una reflexión en este momento y lo he venido diciendo. Yo sé que hubo mucho reconocimiento, pero los homenajes deberían hacerlos en vida. Sí. O sea, no hay que esperar que una persona... ¿Tú te imaginas que a Jairo le hubiesen hecho ese homenaje? ¿Cómo lo hubieses...? Claro. ¿Sí me entiendes?
1: Sí, sí.
0: Claro. Son cosas que uno no... Pero últimamente siempre he dicho que hay que... cuando hablamos el tema de valorar los momentos, de decir las cosas, de no callarse nada, de no irse con esa... Mira, ¿sabes qué? O tener ese momento...
1: Debí decirle esto, debí hacerle este homenaje. Y que nos quede lección.
0: Sí, señor.
1: Jairo Dávila, una institución de la radiodifusión venezolana, un líder y precursor de la hinchada del equipo más grande de Venezuela. Toma. Una persona como Jairo, y tú bien lo dices, mañana el equipo seguramente se va a poner la 10 y va a ser un homenaje sentido y bellísimo para toda su familia, ¿no? Pero este homenaje hay que hacerlo en vida. Y uno puede ir detectando, la vida es inesperada, ¿no? Y los designios de Dios son esos y que respetarlos.
0: Bueno, creo que hasta
1: Pero
0: hace la semana pasada o hace
1: hay que
0: dos
1: saber
0: semanas.
1: identificar cuándo, bueno, vamos a hacer un homenaje,
0: Sí.
1: porque nunca sabemos cuándo. Pero
0: Pero
1: bueno.
0: es parte de lo que siempre decimos, ¿no? O sea, buscar la manera, reflexionar y tomar, digamos, como que estos momentos de ejemplo, porque es que a veces nos callamos tantas cosas, por más mínimo, con un amigo, con un familiar. Hay que, ya sea para, bueno, para decir gracias o vamos a tomar rumbos diferentes en el trabajo, con nuestro entorno, pero nunca quedarse con eso de, ¿y si hubiese dicho? ¿Y si lo hubiera, quizás, lo hubiese abordado de otra manera? Los homenajes se tienen que hacer en vida. Hay que decir las cosas y no guardarse nada, porque hay tanta gente que hoy en día, en cualquier situación, nos callamos porque, ay, no, mejor no le digo nada.
1: Voy a esperar.
0: Voy a esperar. Y resulta que lo único que tenemos seguro es el presente y que un día vamos a partir de este mundo.
1: Así es.
0: El futuro no existe. El futuro es incierto. Podemos tener muchos planes, pero si no aprovechamos el presente sin que nos quede nada por dentro. Por ahí decían también en muchas situaciones, bueno, que ahora el amor no vaya a escribir, no vaya a aparecer, no sea intenso, porque
1: sí.
0: no demuestre, porque
1: nah.
0: nos han acostumbrado ahora
1: como
0: a callarnos
1: sí,
0: las cosas,
1: a
0: no ser, exacto. Entonces, bueno, todo en el presente, no se guarde nada, y más si es para cosas buenas.
1: Y Jairo mereció su homenaje en vida, lo mereció. Creo que un buen homenaje fue lo que por iniciativa de Manolo Dávila, nuestro director, hizo el mes de marzo. Hay que planificar y hacer ese tipo de cosas. Pero lo que
0: mira,
1: hizo...
0: Silvestre Dangond lo hicieron, y Silvestre
1: sí.
0: tiene mucha carrera.
1: Correcto.
0: Y tiene mucho futuro. Y él lo decía, un artista como Silvestre Dangond, y se le hicieron
1: Geles.
0: Un homenaje. ¡Qué maravilla!
1: Omar Geles, antes de morir también, todos estuvieron ahí, Silvestre le hizo un mega triple homenaje. Eso hay que hacerlo en vida. Y uno de los homenajes más bonitos, creo yo, que tuvo Manolo con Jairo, y Jairo con Manolo, porque ambos son historia de nuestro país, fue ese programa especial que vamos a escuchar un par de minutos, no sé, de una conversación enriquecedora y de voces que se van a quedar por la eternidad en nuestra mente, en nuestro corazón. Esto fue en marzo del 2026. Jairo Dávila y Manolo Dávila en Tama Estéreo 103.9 y en Deportivo Táchira.
2: El Deportivo Táchira protagonista de este triunfo. Qué bueno, Jairo, tenerte aquí.
3: Gracias.
2: Mi querido hermano Jairo, hoy, este año 2026, estamos cumpliendo 50 años de haber comenzado este programa Deportivo Táchira en Radio Táchira con Alberto Rivas. ¿Te acuerdas?
3: Sí, claro.
2: Y eran los comentaristas, era Jairo Dávila y Uriel Roberto Medina. Bienvenido, querido hermano.
3: Bueno,
2: Uriel, que en paz descanse.
3: Gracias por invitarme.
2: No, gracias por venir.
3: Vamos a darle sintonía.
2: Gracias por venir, Jairo. Jairo, el Álvaro Recoba está repotenciando a estos jugadores del Deportivo.
3: Sí,
2: Táchira.
3: Claro.
2: Está
3: Esa es la labor del técnico.
2: Y es la labor del técnico. Hizo dos goles Alfonso en la selección vinotinto. Y dos asistencias, una de Cariaco y otra de Sosa Salomón. Salomón ha hecho 50 goles en la selección vinotinto. 50 goles ha hecho Salomón Rondón.
3: Yo me levanté para ver qué era lo que quería Vizcarrondo. O sea,
2: Exacto.
3: si iba a jugar a los venezolanos o iba a jugar a los franceses. Porque él se preparó en Francia. Y claro, el rival es el quinto partido que se enfrentan. Es la segunda vez que Venezuela golea 3-2, lo hizo aquí en Pueblo Nuevo. Pero esa es la forma, enfrentar un chico.
2: Sí, sí.
3: Y que el grande le gane al chico.
2: Pero nos iban ganando.
3: Sí, claro, porque es que es...
2: Los cambios, Jairo, cambiaron.
3: Cambió todo.
2: Cambió todo, los
3: pero,
2: cambios cambió todo.
3: Pero hay una idea que tenemos que madurar y entender de que Vizcarrondo sí ve el fútbol como nosotros queremos.
2: Sí.
3: Él fijó la vista en la Liga Fútbol.
2: Sí, sí.
3: Y entonces, porque su manera de jugar es distinta a la del Bocha, el aprendiz ese, es que Venezuela juega desde atrás, no se pelotea desde el arquero. Y para hacer eso se necesitan jugadores de buen pie.
2: Jairo, y la pegó con los cambios.
3: Sí, claro.
2: Y al haber metido a Cariaco, que tiene edad, que tiene experiencia con Salomón Rondón.

0: haber metido a Sosa, los dos habilitaron a Salomón para hacer los dos goles. Y Alfonso, jugador del Deportivo Táchira, hizo dos golazos.
1: No, por primera vez en la historia, no recuerdo, y usted también debe echar memoria, si una selección nacional en un partido amistoso, oficial, haya tenido cuatro jugadores de un equipo profesional. Sí, sí. O sea, es muy difícil.
0: Antes eran de Caracas. Pero antes eran de Caracas. Hoy fueron de Táchira.
1: No me gustó.
0: Hoy fuimos protagonistas en la selección.
1: No me gustó la despedida del comentarista, que nunca me ha gustado, cuando dice, bueno, Venezuela ganó con goles de la Liga Fútbol. O sea, negó lo que hicieron los muchachos del Táchira. Sí, y la otra es que, más quieran o no, el quinto tachirense era
2: Christopher Varela.
0: Christopher Varela, que tapó un penal, ¿no?
2: Sí, la adivinó y fue al palo, pero la adivinó.
0: Y después salió Christopher Varela y entró Jesús Camargo.
1: El mejor del país.
0: En los últimos minutos, el mejor del país.
1: Pero el partido nos tiene que dejar una enseñanza y una ilusión. Venezuela va a jugar de aquí en adelante con la pelota en el piso.
0: Álvaro Recoba Jairo está repotenciando este equipo. Ya va 3 meses, enero, febrero y marzo. Va a cumplir 3 meses repotenciando este equipo el chino Álvaro Recoba. Pero hay una cosa interesante: no tenemos un 9 goleador como Salomón, ¿no? Para que le meta la pelota a Cariaco, le meta la pelota a Sosa.
1: Lo que pasa con...
0: Nos falta un goleador así, ¿no?
1: Lo que pasa con Recoba es que, y eso usted lo sabe porque hemos hablado con él, él está en un proceso de exploración. Sí. Si usted suma cuántos se fueron, cuántos quedaron, cuántos llegaron, y de los que quedaron, cuántos pueden ser titulares, usted le da mucho más valor a lo que hace Recoba.
0: Sí, sí.
1: Y otra cosa que vale de Recoba es que el seleccionador nacional dijo, los mejores jugadores de ataque los tiene Táchira.
0: Así es.
1: Y los voy a llevar.
0: Así es.
1: Que no había pasado con ninguno, ni con Carlos.
0: ¿Y cómo está repotenciando Álvaro Recoba a los jugadores? Mira, cómo le metió la pelota a Cariaco, ganándole la espalda a los defensas del equipo Trinidad y Tobago. Arrancó Salomón Rondón, la ganó y golazo. Y después Sosa hizo una...
1: Bueno, ¿dónde pones a Sosa ahora? ¿Ah? Si lo pones por derecha con el perfil interno para buscar el arco, o lo pones en su perfil natural, que es el zurdo.
0: Que es el zurdo.
1: ¿Ahora dónde lo pone?
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8: 10:00
7: en Tamá. 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

10:20 de la mañana. Seguimos acá en Primera y Última Portamá, la número uno. Hoy en un programa especial, recordando a Jairo. Recordando a Jairo Adolfo Dávila Mogollón. Qué buenos momentos, ¿no? Reviso en la biblioteca y tantas cosas veo, ¿no? Desde el 2019, trabajando con él. Y hasta el día de hoy, nuestra amistad intacta, ¿no? Qué bonito. Me quedo con eso, con no solo con el profesional que ustedes conocieron, que ustedes lloran hoy, sino me quedo con la persona, con el padre ejemplar, con el buen amigo que fue. Ocurrente como él solo, no sé, era Jairo. Ocurrente por demás. Pero crack. En todos los aspectos de su vida, crack. Crack total. Y a esta hora, para los que me preguntan, comienzan sus actos en la funeraria San Sebastián, al frente de la Iglesia del Ángel, para quien quiera acompañarlo. Y bueno, algunas actividades que se van a ir desarrollando conforme pasen las horas. Hoy y mañana estará ahí en la Iglesia del Ángel. Así que bueno, estaremos bien pendientes e informando lo que podamos, por supuesto, ¿no? Hasta donde podamos, pero con mucho respeto, con mucho cariño, para darle ese último adiós a Jairo. 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

0: 0426-039-9494. Un saludo para mi amigo Ender Angola, compañero de Tama Estéreo. Fíjate, me dice que Jairo fue una de las primeras personas que le dio la oportunidad a Ender. Hace mucho tiempo, ¿no? En Radioactiva. Buena emisora era esa. Yo comencé con Jairo cuando estaba en Radioactiva, en el 2019. Junto a Daniel Arciniegas. Bueno, y muchas personas trabajando ahí junto a Jairo. Un buen equipo, ¿no? En la parte comercial. Como, sí, como un padre, como un hermano, como un tío. Estoy de acuerdo contigo, Ender. La radiodifusión tachirense pierde a una gran persona, sin duda alguna. La verdad. Jairo va a brillar en el cielo. Sí, hermano, así es. Así es. Jairo es de esas personas que es imposible de olvidar, ¿no? Cada ocurrencia, cada cosa. Jairo lo resolvía todo con asados. Cuando yo formaba parte de su equipo, había un problema, vamos a hacer una parrilla. Él le decía asado. Hay una victoria, vamos a resolverlo con una parrilla. Íbamos a la casa de él. Él mismo ahí se ponía, ¿no? El overall y trabajaba con en la parrilla, en el área de parrilla. Nosotros éramos del área de hidratación. Qué cómico eso, pero momentos muy bonitos. Cena navideña, bueno, hacíamos la cena navideña del equipo, pero luego no, que cuento de cena navideña con Yayaca. Asado. Todo era asado. Jairo era asado para allá. Asado para acá. Ese era Jairo. Qué grande. Tenemos la nota de duelo. Voy a pasársela a Gabriel. En la voz de Marbella Escalante, quien además fue su compañera durante mucho tiempo. Ahí en Buenísima. Entonces, lo que es bueno escucharla, porque a las 11 tenemos compromisos. Ahí está. Ahí la tiene Gabriel para cuando esté lista la podamos ponchar, escuchar las palabras, la nota de duelo que le hizo Marbella Escalante a Jairo Adolfo Dávila Mogollón. Muy bonita, por cierto. Muy sentida y bueno, un regalo para todos ustedes que están ahí muy atentos, escuchando el programa. El Chef Fran, saludos, sentido pésame para la familia Dávila en este momento. Que Dios lo tenga en su gloria. Gracias, Fran. Un abrazo, buen día, estimado amigo. Me levanté con esta triste noticia, el fallecimiento de tan respetable y noble don Jairo Dávila. Duele, personas que no deberían morir por su carisma, por su personalidad, por su profesionalismo. A Jairo lo escuchaba desde sus inicios en Radio Táchira y lo seguía a todas las radios a donde él iba. Mi familia Contreras Méndez se une al sentimiento de tristeza, paz a su alma. Y ahora don Jairo está en mejor vida con Dios y la Virgen. Paz a su alma y que Dios lo reciba en su reino. Nunca lo olvidaremos, dice el señor Eliezer Contreras y toda su familia. Vamos a escuchar, ¿no?, la nota de duelo en la voz de Marbella Escalante, quien fue mi compañera, es una gran amiga, una excelente periodista. Unas bonitas palabras dedicadas a mi amigo Jairo. Al querido Jairo, adelante.
1: El micrófono se apagó en la tierra y en el cielo acaban de encender las luces de la cabina para recibir al mejor de todos, nuestro Jairo Adolfo Dávila. Hoy nos invade una sensación extraña, un silencio que ahoga. Hoy nos quedamos esperando tus pasos apresurados, tu saludo efusivo y la energía con la que llegabas. Fútbol del Bueno se queda sin tu voz y sin tu pasión desbordada en cada análisis. Hoy, en la FM 98.5 Buenísima, despedimos a nuestro número 10. Jairo querido, tu voz y tu pasión son parte de la eternidad. Duele el alma hasta quebrarse al saber que no volveremos a escucharte. Para nosotros, eras más que un profesional íntegro. Fuiste un amigo sincero, un colega generoso y sin duda alguna un ser humano excepcional que dejó una huella imborrable en cada rincón del Táchira y que se hizo merecedor de un lugar en cada corazón de toda la audiencia que hoy llora tu partida con un nudo en la garganta. Hacemos llegar nuestras más sentidas palabras de condolencia a sus familiares, seres queridos y a toda la gran familia del deporte y los medios que hoy comparten este vacío irreemplazable. Descansa en paz, Jairo Adolfo.

0: 10, 30 minutos en Tamá.
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0: 11:00 minutos en Tamá.
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3: Burgua. Sí, estoy consciente que un paso clave entre el Nula y Táchira. Estoy consciente de eso. ¿Saben quién construyó ese puente? Este pajarito, ¿eh? Con apoyo del presidente Nicolás Maduro. Porque yo quiero recordarle que ese puente tenía años caído y nadie había hecho nada. Llegó este que está aquí, el hijo de Melania. Llamé al presidente Nicolás Maduro, nos apoyó e hicimos el puente. Bueno, lamentablemente, ustedes saben que ese río, cuando le entra agua, le roncan los motores. Y nos golpeó muy duro una base. Bueno, ¿por qué tenemos el paso restringido? Porque no nos vamos a arriesgar, ¿verdad? Pero ya le vamos a meter mano al río. Así que calma y cordura a la gente del Nula. Yo venía hablando con el ministro Ángel Prado y él me decía, es que el Nula es más, pertenece más a Táchira que a Apure. Es verdad, es verdad. El Nula, la conexión de ustedes, la vialidad, la vida del Nula es con Táchira, y para nosotros nos sentimos orgullosos de poder ayudar a toda la gente del Nula. Lina dice, gobernador, usted no ha dicho que Torbes es el primer municipio comunero. Ya lo dije, un aplauso para Torbes. Y esa excelente asamblea que hubo ayer en Torbes. Vladimir Vargas. Vladimir, tú hablas de la Troncal 5. Sí. Tú sabes que la Troncal 5 tiene 14 riachuelos. Que cuando los crecen los riachuelos se levanta el asfalto. Y hay que asfaltar cada año. Porque agua con el asfalto no se la lleva. Hemos ido haciendo torrenteras poco a poco. Pero todavía. Y además en la Troncal 5 tenemos 3 fallas geológicas. O sube una barriga o se hace un hundimiento. Lo hablo en criollo porque yo no soy ingeniero. Pero tú sabes, Vladimir, que esa Troncal 5 parecía una montaña rusa cuando gobernaba aquella gente que no la vamos a nombrar. La hemos estabilizado, está bonita y hemos hecho obra. Ha faltado un cariñito para algunos huecos. Sí, es verdad. Sí, es verdad. Y ya conversé con Ángel Márquez. Y la semana que viene le hemos hecho un cariñito, pero hay que reconocer que a esa troncal le hemos metido real, ustedes lo saben, a la Troncal 5.

entre la alcaldesa de Guasimas y mi persona, a ver, para echarle un cariñito a esa vía hacia la urbanización de los policías. Carlos Vidal me saluda desde el estado Anzoátegui. Y bueno, ya vamos por 54.400 mensajes.

0: recordar, conmemorar 17 años, cuando el comandante Hugo Chávez fue allá a compartir en la comuna El Maizal. Esto en el estado Lara. Entonces él viene de abajo, de las catacumbas del pueblo. Él es un campesino, un hombre del poder popular. Y ama la construcción del poder popular. El presidente Nicolás Maduro vio sus cualidades y se lo trajo, se lo quitó a Lara y nos lo regaló al país. Y el hombre, de verdad, el hombre se echaba las comunas al hombro. Y uno ve por aquí y por allá, y una asamblea, y otra asamblea, y por allá, y corre, y corre, y corre. La presidenta lo jaló anoche, se lo iba allá para Caracas hoy a un evento de comuna. Y él le dijo: presidenta, estoy en Táchira, estoy en unas asambleas, estoy con el pueblo. Y la presidenta le dijo: bueno, Ángel, quédate allá. Si es con los gochos, quédate allá entonces, quédate en Táchira. Y lo exoneró porque él está en el trabajo popular, que la presidenta le dijo: te quiero ver en un estado diferente por día. Y ahí está el hombre. Mire, se vino por tierra, ¿vieron? Se vino por tierra. Bueno, porque es un hombre del pueblo, un hombre sencillo. Y él, cuando hace la tarea comunera, uno le ve la alegría, le ve el compromiso. Pero ¿quién mejor para hablar de esa tarea sino que Ángel Prado?
1: Gracias, querido gobernador Freddy Bernal. Gracias por invitarnos a este importante programa que tiene mucha audiencia. Reporte con Bernal. Hoy desde Cárdenas, en esta bonita mañana de sol radiante en el estado Táchira. Para mí un honor visitar su estado, estar en esta tierra maravillosa, de gente bella, de gente muy agradable. Hay muy buen ambiente en la ciudad. Las personas se expresan muy bien de la gestión de gobierno, están muy satisfechos

aquí en el Táchira, como en toda Venezuela, pero quiero resaltarlo, nos está pidiendo, bueno, el carnet de algún partido político para que el gobierno le sea útil a la población. Aquí se está trabajando en resolver innumerables problemas para toda la sociedad. Y ayer precisamente estuvimos en uno de los municipios más hermosos del estado Táchira, donde están mis ahijados y ahijadas, en el municipio Torbes. Estuvimos allí junto al hermano Freddy Bernal, nuestra querida alcaldesa Charlie Rojas, y allí compartimos una bonita tarde con las 8 comunas de ese territorio que han logrado crear todas sus instancias para dejar de ser circuitos comunales y ser comunas ya consolidadas. Importante la organización popular. Decíamos que cada vez que el barrio, las personas de la comunidad se preocupen por organizar, por cualificar su comunidad, los procesos comunitarios, entonces están abriendo las puertas a las oportunidades para que vengan recursos y resolver problemas en materia de servicios públicos, pero también la comunidad cohesionada, organizada, alertaría ante la llegada de cualquier elemento negativo que se pretendiera instalar en nuestros barrios. Son territorios de paz. Hoy felicitamos al Poder Popular del Táchira. Más allá del discurso, más allá de la retórica, es que realmente hay organización, porque se mide la eficiencia en la capacidad de ejecución de los proyectos, y eso nos motivó muchísimo el balance que pudimos ver ayer de Torbes, querido gobernador, que le informábamos a la presidenta mientras se desarrollaba la asamblea y le decíamos: presidenta, a este territorio le hacen falta más recursos porque hay muy buena organización, porque hay muy buena ejecución. Y ayer la presidenta Delcy aprobó 16 nuevos proyectos para el municipio Torbes, $160,000 que empezarán a llegar en los próximos días, en este mismo mes de octubre, para que nuestra gente, con esos recursos, más los recursos de la consulta popular que será el 18, puedan juntar ya 24 proyectos, que serían una suma de $240,000 que se van a invertir en el municipio Torbes. Si comparamos eso con la recaudación de este municipio, pues yo estoy seguro que el pueblo lo agradece y lo ve como una gran bendición y una gran contribución a la gestión de nuestra querida alcaldesa Charlie. Pero también, gobernador, rápidamente quiero decirle que me corresponde felicitar a la alcaldesa del municipio Cárdenas y a las comunas de Cárdenas por esta gran obra que han hecho articulando todos los niveles de gobierno. Aquí seguramente participó algún ministerio, pero participó de lleno la gobernación, participó la alcaldía y, bueno, la comuna. Ya el vocero ahorita nos decía con muy buen nivel, felicitaciones, mucha cualidad política en la vocería del Poder Popular en el Táchira. Saludos al Consejo Federal de Gobierno, que también ha estado trabajando muy de cerca con el Poder Popular. Han recuperado este complejo educativo, este complejo deportivo también. Va a ser centro electoral la próxima semana. Y bueno, hace rato yo tuve la oportunidad de patear el balón

si no fuese por el poder popular, habría alcaldías que no podrían mostrar nada. No porque el alcalde sea malo o sea bueno. Y cuando hablo del alcalde, son los nuestros y los de la oposición también. Mira, hay alcaldías aquí en este estado, de gobierno y oposición, que a mí me da sentimiento con esos alcaldes, de verdad. Porque el alcalde no tiene, es pagador de nómina nada más. Claro, alcaldía, eso no es culpa nuestra. Estos mismos que nos critican, estos pajaritos, algunos de estos pajaritos que nos critican, cuando yo me crié ministro, este estado tenía 13 municipios y ahora tiene 29. ¿De dónde sacamos más tierra? ¿Será que conquistamos otras tierras? No, aquí no hemos conquistado ni un centímetro de tierra. Estos vagabundos que gobernaron durante muchos años partieron los estados, los municipios en pedacitos para aumentar la burocracia. Y entonces colocaron a los habitantes a parir. A parir, porque hay municipios que no tienen recursos. ¿Cómo le llegaron los recursos? Por el poder popular. Si no hubiese esa hermosa idea del presidente Nicolás, que ha profundizado la presidenta Delcy Rodríguez, con el poder popular, aquí habría alcalde, así ve, sin cómo mostrar ni una cancha, ni un embaulamiento, ni una caminería. Así que hay que, yo le digo a nuestro pueblo, ¿sí? Problemas tenemos, claro que los tenemos. Fallas tenemos, claro que las tenemos. Impactos sobre servicios públicos, claro que lo tenemos. ¿Y quién va a tapar el sol con un dedo? Pero yo quiero decirles algo. Yo quiero decirles algo. Nosotros tenemos 12 años bloqueados, no por culpa de la presidenta Delcy. No. No vengan a echar ustedes la culpa a nosotros. Ustedes, algunos de ustedes se fueron por Europa, por Washington, por Colombia, por América Latina, a pedir que nos bloquearan. Y claro, si nos cortan los reales, por supuesto que impacta en la salud, en la infraestructura, en la electricidad, en el agua, en los suelos. Claro que no va a impactar. Imagínense que usted tiene 100 bolívares. Es algo imaginario, 100 bolívares. Y usted con 100 bolívares prevé comprar X cosas. Y de pronto de los 100 bolívares, le dan 5. ¿Cómo hace? ¿Cómo hace con 5? Eso nos pasó al país. Manejábamos miles de millones y de pronto, ¡tum! Gracias a algunos de ustedes de los que critican. Y uno de ustedes que me critican por aquí, ustedes votaron por ellos. ¿Ve? Ustedes votaron por ellos. Y ahora, como diría mi mamá, ahora chupen. Chupen, pues. No votaron para que nos dieran canciones. Ahora chupan ustedes y también nos metemos en problemas nosotros. O sea, todos. Porque cuando se cae una carretera, esa carretera no tiene color político. Se afectan los chavistas, los no chavistas, los que votan, los que no votan, los evangélicos, los cristianos. Cuando falla un servicio del tipo que sea, nos afectamos todos, todos. Entonces, ¿qué hay falla en los servicios? Sí los hay. Ah, no voy a decir yo que no, Ángel Prado. Entonces la gente va a creer que yo vivo en Marte. Pero estamos trabajando para resolverlo. Nosotros damos la cara, yo sí doy la cara. ¿Ustedes dieron la cara alguna vez en este país? ¿Ustedes alguna vez hicieron responsables por algo en este país? Nunca. Sin vergüenza, falta de correa. ¿Ah? Y entonces ahora nos critican a nosotros. No, chicos. Yo le acepto al pueblo común, al pueblo que no está metido en partido político. Yo le acepto a todos sus críticas, le digo, tienen razón. Pero aquellos que apoyaron el pedir invasiones y bloqueo, ¿me van a criticar a mí? No, chicos. No, vete a la vez se paltó, como dicen por ahí. Entonces, yo estoy clarito, y ustedes saben que yo hablo claro. Pero ¿saben qué me da mi fortaleza? Esta gente, ¿ves? Esta gente. Esto sí me da a mi fortaleza. Los hombres, las mujeres, los campesinos, los niños, los constructores, los ganaderos, los que piensan en el país y no en sus intereses personales. Porque no solamente la gente de a pie, también los empresarios, los emprendedores, los hoteleros, los dueños de restaurantes, los ganaderos, que no apostaron a sanciones, que no apostaron a una guerra civil, que no apostaron a un bombardeo. Puede ser que tengan otra ideología, pero arman el país. Usted puede tener diferencias con nosotros, pero usted no puede apoyar a destruir Venezuela. ¿Cómo es eso? Usted puede ser adentro.

0: Pacheco, Copellano, votaron a votar, está bien, no hay problema. Pero pedir que bombardeen tu país, aplaudir porque se destruye el sistema eléctrico, aplaudir porque se destruye el sistema de salud, aplaudir y decir, ¡ay, qué bueno que se hundieron las carteras! Bueno, a usted le hace falta un psiquiatra. Pero bueno, no es que hay que decírselo, porque se pone a decir porque hay estupideces, y entonces ellos creen que uno tiene que caerse la boca porque ellos son malos. Como ellos son malos y amenazan, entonces uno tiene que ser el bolsa de la partida y calarse lo que llegue. No, no, no, no, hay que decirlo así, criollito como debe ser. Y bueno, y nosotros para adelante, para adelante, para adelante. Aquí no se rinde nadie, aquí vamos a triunfar. Aquí no se rinde nadie, aquí nadie baja la cabeza. Y no nos dejemos, no caigamos en provocaciones. El único que cae en provocaciones soy yo, pero poquito. Ustedes no caigan en provocaciones. ¿Qué nos dice la compatriota Charlie? Que bueno, lo que está saliendo es caballo blanco, pues. Va a prueba y a prueba y a prueba. No, me provoca mudarme para allá, para Torbe.
1: Bueno, bienvenido. Anoche se lo decían los comuneros, usted ya es de Torbes, y hablaba al joven Gregory que está por allí. Ahora en Torbes, allá levantó la mano, ahora en Torbes es común ver que nos visita el gobernador, es común ver que nos visita los ministros, es común ver que se ha mudado para allá todo el equipo del Poder Popular, tanto del Ministerio como de la Gobernación, de INACE y del Consejo Federal de Gobierno. Y es un trabajo, gobernador, que hay que agradecérselo al pueblo, de los hombres y mujeres que en cada circuito que existía en el municipio de Torbes apostamos con un compromiso que hicimos con el padrino cuando estuvo hace un año, el 5 de octubre, hace un año en el municipio de Torbes, y donde dijimos, bueno, vamos a actualizar todos los consejos comunales, y nos fuimos a actualizar todos los consejos comunales. Y después, bueno, vamos a comuna, y cuando me dijeron cómo era, y me dijo Sonia, y me dijo María, y me dijo Jesús, yo dije, Dios mío, ¿y ahora cómo se hace esto? Bueno, pero hay un equipo que es la estrategia que tenemos los hombres y mujeres que creemos en el pueblo, que creemos en todo lo que se está haciendo, que tenemos a la presidenta que nos protege con nuestros ministros, tenemos a nuestro gobernador que es ese protector, no solo de la seguridad, sino también del poder popular, que nos enseña con su ejemplo cómo es que se rinden los recursos, que son poquitos, pero si los administra el pueblo nos van a rendir mucho más. ¿Qué decirle, gobernador? Esa estrategia que ha tenido usted, que ha tenido la presidenta y que ha tenido todo el gobierno a nivel nacional, estatal y local, ha hecho posible que las salas de autogobierno, que el poder popular, que las comunas, que en la comisión de comunas del partido, allá está el concejal Andros que lleva esta comisión allí, y bueno, aquí tenemos nuestro homólogo también nacional, que es acá Sonia, la que lo sigue en sus direcciones acá en el estado desde el partido, ha hecho posible que también podamos conformar no solo la comuna, sino también el equipo comunal en cada una de esas 8 comunas. Es eso, es el trabajo entre unos y otros, es el trabajo de vernos como iguales y es el trabajo de salir de la mano y hablarle la verdad. Nosotros hemos aprendido del gobernador que al pueblo se le habla con la verdad, pero que al pueblo se le enseña también con sus testimonios, que solo nosotros unidos podemos hacer posible que las cosas se transformen. Y no, feliz, feliz, feliz con todas esas buenas noticias. Y bueno, el compromiso crece más para el municipio de Torbes con todo lo que nos acaba de decir el ministro. Él ayer nos decía unas cosas y el gobernador, pero bueno, hoy nos está dando las noticias directamente a la presidenta Delcy Rodríguez, y desde Torbes le demandamos a la presidenta Delcy Rodríguez un corazón así grandote comunero del estado Táchira, y seguro estamos que los demás alcaldes y los demás municipios pronto vamos a ser 100% comuna en el estado, no solo Torbes.
0: Bueno, vamos a escuchar aquí rápidamente a María Acevedo, directora de Fundacomunal.
2: Hola, ¿cómo está, señor gobernador, señor ministro, alcaldes? Pues brevemente es un parte que queremos darles de aquí del estado, en el cual contamos con 2.202 consejos comunales, donde tenemos vigentes 1.332 consejos comunales, que eso representa en el estado Táchira el 60,49%. Pero haciendo mención, señor ministro, hay 5 consejos comunales que están al 100% de su vocería, 5 municipios que ya están al 100% de su vocería, y así como Torbes van encaminados, pero en especial el municipio Cárdenas, que tiene mayor masa de consejos comunales, tiene 158 consejos comunales, este fin de semana consolida el 100% también de sus vocerías.

0: Rumbo a todos esos municipios, rumbo al Estado y al municipio comunal también. Esperamos que para finales del mes, para inicio y finales de octubre, ya tengamos unas asambleas masivas para hacer los referendos consultivos y hacer que todos esos municipios pasen también a municipios comunales. En la feria electoral que se está desarrollando a través de la política pública, del Ministerio junto al partido, desde el 15 de agosto hasta el día 7 de octubre, hemos renovado 216 consejos comunales y en general tenemos 43 territorios actualmente con esta cantidad de consejos comunales actualizados, listos para pasar a comunas, y tenemos 14 comunas que ya se les han entregado sus certificados. Entonces, en ese sentido, es muy gratificante porque el trabajo ha sido bastante en equipo, consolidado, articulado junto con la gobernación, INACE, todos los entes adscritos del Ministerio de las Comunas, el pueblo sumado a que el sueño pues se cumpla y que hoy más que nunca en este contexto que estamos viviendo en Venezuela, pues pasemos a ese estado comunal que tanto nos hemos propuesto desde aquí en este espacio.
1: Mire, aquí un comentario rápido, porque mire, el productor nos tiene hoy, corriendo, pues. Tiene loco con ese cartelito, no toca quitarle el cartelito, es al productor. Bueno, rápidamente, ustedes saben que con el Ministerio de Transporte se hizo una obra en el Mirador, una obra compleja que lleva dos etapas. La primera etapa era la... Ayúdame, se me olvidó el nombre. No, el otro nombre, Dios mío, tengo un lapso mental. La variante, Santísimo Dios. La primera parte era la variante porque la montaña empuja. Falta otra parte de la obra, que los pilotes. Pero bueno, ya se está en manos del ministro. Y para no seguir perturbando el transporte público, logramos el asfaltado. Entonces ya asfaltamos y eso quedó bien bonito. Pero recuerden, falta otra parte de la obra. Yo lo quiero aquí recordar. Número dos, en Cárdenas, con apoyo del ministro Juan José Ramírez, que en verdad el hombre nos ayuda y el padre, y ahí él ve cómo que tiene para nosotros, estamos avanzando en el plan Tu Calle Comunal, en el sector San Rafael de Cárdenas. Estamos trabajando con el compatriota Tanis B y la alcaldía de Cárdenas. Igualmente, el dolor de cabeza ese que tenemos entre San Cristóbal y Rubio. Son 14 fallas de impacto grave. El más grave es el sector La Laguna Puente de Oro. Bueno, ustedes saben todo lo que pasó. Yo llamé al ministro Juan José Ramírez y con Hidrosuroeste, entre Hidrosuroeste, el Ministerio de Obra y la Gobernación, estamos dragando la bendita laguna esa, estabilizando, haciendo la obra, drenajes, y con el Ministerio de Obras Públicas estamos limpiando el resto de tramos, y con el IBT ahora un canito de desmalezamiento. Ahora les digo una cosa a la gente de Rubio: eso no se resuelve un día para otro. Esa vía nunca debió haberse construido por allí, y ahora nos toca a nosotros el zaperoco, ¿verdad? 14 fallas geológicas. Pero hacemos un gran esfuerzo y lo seguiremos haciendo. Rápidamente, estuvimos ayer un hermoso evento con la policía del Táchira. Conversé con toda la policía, me mostraron lo que está haciendo el comisario Jeffrey Rodríguez. Está rehabilitando el comedor, la cocina, la sala de usos múltiples. Me reuní con el Estado Mayor, debatí a puerta cerrada, escuché sus problemas. Profundizamos la armonía, me regalaron esto bien bonito, ¿ves? Para uno colocar los lapiceros, me regalaron esta agenda bien bonita, mire, Táchira segura y en paz, ¿ves? Mire, Táchira segura y en paz, o sea, Táchira segura y comunal, Táchira segura y comunal. Entonces, llevamos el eslogan de la policía del Táchira a la comuna y mezclamos comuna y seguridad, Táchira segura y comunal. Y me regalaron ayer este chaleco, ¿verdad? Bien bonito, de nuestra policía comunal. De la policía comunal, ministro.

policía comunal, esta es la policía comunal, esta policía de proximidad que estamos construyendo en todos los municipios. Vamos a ver un video de una tremenda jornada que hicimos en el municipio de Uribante. Nos fuimos mi compatriota esposa, presidente de la fundación, Karen, y mi persona, allá pueblo adentro, donde los chácaros, 5 horas rodando para allá, y nos lanzamos una jornada hermosa, desde las 11 de la mañana hasta las 9 de la noche. Inauguramos una escuela, entregamos un preescolar, la impermeabilización de un liceo, dos bandas, ¿verdad? Dos bandas allí de los liceos, luego otra escuela, luego la impermeabilización de una capilla, luego otra escuela más, luego una ambulancia, luego un autobús. Bueno, todo el día entregando obras del Poder Popular. Así que desde aquí envío un saludo a Uribantina. Uribantina está ahorita en sintonía. Uribantina nos conecta con Pregonero. Uribantina nos conecta con toda la alta montaña. Así que a todos los chácaros y chácaras, mi cariño para todos los pregonereños. Y les informo algo. ¿Ustedes saben qué sabía? Parecen que lo hubiesen bombardeado. Dios nos proteja. Porque Pregonero se derrumba aquí, o más allá, o más acá, o se hunde aquí, o más allá ahí. Ministro, 58 fallas. Eso es para salir corriendo. Habría que traer 2 gandolas de real para recuperar eso. Pero estamos estudiando dónde nos metemos, lo más neurálgico. Ahí estuve trabajando eso. ¿Qué vamos a hacer? Algo vamos a hacer. Ustedes verán. Algo vamos a hacer. Algo vamos a hacer. Porque en verdad queremos mejorar es que llegue la gasolina, que puedan llegar las gandolas de 38 mil litros y no la de 10 mil, porque Pregonero lo tenemos parido, esa es la verdad, con la gasolina y el gasoil, porque apenas entra la gandola pequeña. Si yo estabilizo la vía, puede entrar la gandola grande. Después llamo al ministro de petróleo y digo: ministro, ya tengo la vía estabilizada, me podrá enviar una gandolita de 38 mil en vez de una gandolita de 10 mil. Y yo estoy seguro que los productores, los comerciantes, los ganaderos, los campesinos de Pregonero van a aplaudir hasta con los pies cuando logre llegar allá las gandolas de 38 mil litros. Pero sepan que a pesar de que están a 5 horas, los tengo en mi mente, en mi corazón y en las obras también, en las obras. Y allá también, junto con el Poder Popular, todas esas obras eran Gobernación y Poder Popular. El liceo, Gobernación y Poder Popular. La impermeabilización, el Poder Popular y la Gobernación. La capilla, Poder Popular y la Gobernación. La ambulancia, Poder Popular y la Gobernación. Todos juntos, avanzando en la recuperación y estabilización de nuestro Estado. Así que vamos a ver un video y ya regresamos y nos quedamos con nuestro ministro Ángel Prado.

Mi nombre es Wendy Serrano, bienvenido ciudadano gobernador, primera dama y nuestro alcalde del municipio. Gracias al Consejo Federal de Gobierno, a las consultas populares que fueron aprobadas $100,000.

0: al proceso y a que las personas acudieran a las consultas populares.
1: El sueño de Chávez hecho realidad.
2: Con una inversión de $28,000, gracias a las políticas del gobierno nacional de nuestra presidenta Delcy Rodríguez y el firme apoyo de nuestro gobernador Freddy Bernal y de la mano del alcalde Gerardo Roa, logramos la rehabilitación integral de la institución educativa Cuba Libre. En el Circuito Comunal Socialista, Revolución Fundacionera, celebramos este logro que es fruto directo de las consultas populares y el financiamiento de la gobernación del estado Táchira. Hoy esta institución está para el disfrute y la educación de nuestros niños, niñas y adolescentes. Sigamos avanzando juntos con el poder popular organizado. Gracias a las consultas populares y a la fuerza de nuestro pueblo organizado que salió a ejercer su derecho al voto, hoy celebramos la culminación del sobretecho en el Complejo Educativo Sánchez Carrero. Con una inversión de $20,000, financiada por el Consejo Federal de Gobierno, materializamos los frutos de las políticas públicas de nuestro gobierno nacional, liderado por la presidenta Delcy Rodríguez. Esta es una victoria de la dirección perfecta junto al gobernador del estado Táchira, Freddy Bernal, y el alcalde bolivariano del municipio Uribante, Gerardo Roa. Es la demostración palpable de que el poder popular sigue impulsando la transformación de sus territorios, consolidando la organización comunitaria y asegurando el bienestar y el buen vivir de nuestra gente.
3: Salud, mi amorcito.

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1: Y seguimos aquí en el programa número 258, entre los límites de San Cristóbal, Capacho y Cárdenas. Tenemos de invitado especial al ministro Ángel Prado. Hemos conversado sobre la tarea hermosa de las comunas, la organización, rumbo a la consulta o a otra consulta del 18 de octubre, donde los 236 circuitos comunales ya tienen sus proyectos, ya los han debatido, los han construido con la comunidad y están listos nada más para votar. Y ellos saben que no le estamos cayendo a mentira. El que gana, eso en tiempo récord, la presidenta Delcy Rodríguez, le envía los reales. Y aquellos que salen con tareas especiales como Torbe, los premian de manera especial. Así que esos premios que le han dado a Torbe deben servir de incentivo para que otros sepan que si trabajan más, se organizan más, construyen más, los exaltan más. Sencillo, es sencillo, es premiar el esfuerzo. Rápidamente saludos a Lolimar Alviar, el Instituto de la Mujer. Hay una compatriota que pide un cateterismo, envíame tu teléfono para canalizarlo. Víctor Julio, ya conversé sobre el tema Rubio, estamos trabajando, sé la complejidad, no nos rendimos, no caemos en diatribas políticas innecesarias. Hay gente que hace son show, hay gente que no trabaja, hace son show. Por ahí yo vi a alguien que compró una máquina, bueno, yo no sé, será para, la máquina será para llevar a la Feria de San Sebastián a las caravanas, pero yo no la he visto por ninguna parte. Bueno, no importa, yo no me voy a desgastar en eso, nosotros estamos trabajando, no nos desgastamos en este tipo de cosas. Karina Zanella y otra serie de compatriotas, besos, una metralla de besos por aquí, por allá, por allá, por más allá. Bendiciones igualmente, que Dios nos bendiga a todos, que nos dé salud y vida para seguir en esta hermosa batalla por la vida y por el pueblo. Sonia Correa del Instituto de Comuna del Táchira, ¿qué nos dice Sonia?
2: ¿No? Buenos días, gobernador, buenos días a todos los que nos escuchan. Es importante resaltar lo que usted acaba de decir, tenemos ya el estado Táchira preparado para el 18 de octubre, un día festivo en nuestro estado y en el país, donde invitamos a los mayores de 15 años a participar, a no quedarse en la casa y a participar. Tenemos dispuestos 390 centros electorales, 400 mesas para este evento, que es la herramienta que tiene nuestro pueblo para ir allí y defender sus proyectos, defender y exponer lo que son las necesidades, entendiendo y comprendiendo que somos el único país que nos preguntan, pero que también le dan los recursos al pueblo organizado para que ejecute las obras en cada uno de los territorios. Es importante mencionar, gobernador, que a través de la gobernación del estado Táchira se han financiado 171 proyectos con un monto mayor de $1,736,000 para culminar los proyectos que...
1: ¿Cuánto? Es que no escuché bien. ¿Cuánto se ha invertido en Poder Popular? ¿Cuánto?
2: Más de un millón...
1: Dilo con calma, ¿cuánto?
2: Más de $1,700,000. Más de $1,700,000.
1: Más de $1,700,000 en obra junto al Poder Popular. Eso se dice fácil, pero en tiempo de bloqueo, ¡ay, Dios mío!
2: Y que es importante resaltar que son obras que han quedado en segundo lugar, pero también obras para culminar, proyectos que no se han podido culminar y que, bueno, que usted ha dado la instrucción de revisar a través de los ingenieros de la Dirección de Comuna de la Gobernación, van al territorio, revisan, levantan con el Poder Popular y los alcaldes de nuestro, y allí empezamos a resolver, y hoy podemos decir que el estado Táchira tiene mayores obras, mayor impacto, como usted lo ha dicho, lo ha recorrido en cada uno de los territorios, en cada uno de los rincones de nuestro estado. Desde la última montaña podemos decir que la gobernación ha invertido, pero no tan solo ha invertido en la ejecución de proyectos, también se ha equipado a través de la gobernación Hidrosuroeste 42 salas de autogobierno comunal. 42 salas de autogobierno comunal, que es la herramienta que tiene nuestro vocero para que se empoderen las herramientas tecnológicas y puedan ellos convertir ese espacio en la herramienta que va a generar soluciones en cada uno de esos territorios. Pero también se han recuperado 8 salas de autogobierno comunal. Y seguimos venciendo, seguimos avanzando en cada uno de los 29 municipios. Agradecer la receptividad que hemos tenido con nuestros alcaldes, por supuesto con nuestros comuneros. Y como lo dije al inicio, seguir ayudando a que la consulta popular siga siendo la herramienta. Agradecer la visita del ministro, un ministro comunero y también secretario de la Comisión de Comunas del partido, que nos ha dado también la instrucción de ir allí con nuestros equipos comunales. Nosotros aquí en el estado Táchira tenemos los 236 equipos comunales que se reúnen los días jueves. Gracias.
1: Bueno, un aplauso, compatriota Sonia. Bueno, vamos, ya, ya tienen en sus manos los certificados a los consejos comunales 100% actualizados. Tenemos a Jacqueline Santos.

0: de Bolívar. Tenemos a Erika Amaya de San Rafael de Urdaneta. Tenemos a Ana Carolina Pérez del Consejo Comunal de Expeditas José María Vargas. Nos gustaría ver una de ellas, Jacqueline Santos. ¿Qué nos dices? Pasa el micrófono y a Jacqueline.
1: Jacqueline. Bueno, buenos días. Buenos días a todos. Representante del mejor municipio del estado Táchira, el municipio Bolívar. 82 consejos comunales completamente registrados.
0: No es todo.
1: Es Bolívar. El que no quiere su municipio, gobernador, bueno, yo soy orgullosa de ser municipio Bolívar, sanantoniense de pura cepa. Así que 82 municipios registrados, 9 comunas, 2 conformadas, 7 circuitos.
0: Y ahí tenemos a Erika. ¿Qué nos dice Erika? Un saludito allí, Erika.
2: Hola, un saludo a todos los presentes acá. Vengo del municipio Rafael Urdaneta. Y sí, allá también están compuestos todos los consejos comunales. Son 5 consejos comunales y están para aún más todavía seguir allí al pie de la lucha.
0: Y Carolina, ¿qué nos dices?
3: Muy buenas tardes, mi nombre es Carolina Pérez. Vengo en representación de la comuna Espíritu Santo Morales. Son las aldeas más lejanas del municipio José María. Allá contamos con 35 consejos comunales, 4 comunas o circuitos comunales. Y como siempre lo he dicho, en equipo somos más. En equipo resolvemos más. Como lo dice nuestra encargada, nuestra presidenta Delcy Rodríguez, Venezuela renace.
0: Maná, un aplauso. Venezuela renace. Mire, y también, comunas también producen. Hay comunas agroalimentarias, hay comunas pecuarias, comunas artesanales. Y por ello también quisimos invitar a 2 comuneros que no solo construyen, sino siembran, producen, levantan banderas. Y por eso tenemos aquí con el Plan Café a Leonardo Vargas de la comuna Copas del Tamá en el municipio de Córdoba. Y en el Plan Cacao a José de la Cruz Hernández de la comuna Gran Mariscal de Ayacucho, municipio de Ayacucho. ¿Qué nos dice el hombre del café?
4: Bueno, muy buenos días a todas y todos presentes aquí. Y bueno, muchas gracias por permitirnos participar aquí y traer la vocería del municipio de Córdoba, específicamente de nuestra hermosa comuna Copas del Tamá. Yo quiero hacer una invitación, ciudadano gobernador y compañero ministro Ángel Prado, ministro comunero y gobernador comunero, a nuestro municipio comunero, específicamente a nuestra comuna Copas del Tamá agroturística, que tiene un hermoso atractivo turístico. Es un cerro que tiene, por efecto de la erosión hídrica y eólica, allí estampada unas copas, y a eso se debe el nombre de nuestra comuna, Copas del Tamá. Si ustedes van y hay buen tiempo, porque allí hay neblina, nosotros tenemos allí en nuestra comuna, tenemos café, pero tenemos zona hortícola en esa zona de Copas del Tamá. Hay allí una, como ya lo dije, producto de la erosión, estampadas unas copas, una botella, y hay una ventana que atraviesa la montaña, se ve para el otro lado. Entonces es un atractivo turístico que queremos resaltar, y por eso el nombre de nuestra comuna, Copas del Tamá. Allí tenemos aproximadamente unos 2.400 habitantes, 10 consejos comunales, la mitad son rurales, la mitad son urbanos. Tenemos zona hortícola, zona caficultora, también hay productores de cacao, de ganadería, tanto bovinos como especies menores, y es una zona que puede, haciéndole los arreglos pertinentes a la carretera, convertirse en un corredor turístico, con cafeterías y chocolaterías comuneras. Por aquí yo le tengo un pequeño oficio al ministro, que ya se lo estaré dando, pero entonces la invitación es porque resulta que tenemos San Vicente de la Revancha, que es muy conocido por el derrumbe, que usted muy bien ha ido a meterle la mano fuertemente, porque de ahí salen las hortalizas. Copas y Vega Grande, que son 2 de nuestros consejos comunales del municipio de Córdoba. Un saludo, por cierto, a nuestra alcaldesa comunera Flor Martínez, que está trabajando de la mano con el Poder Popular, para que tenga pendiente. Copas y Vega Grande están después de San Vicente de la Revancha. Mucho después de San Vicente de la Revancha. O sea, todo el mundo nombra San Vicente de la Revancha por el derrumbe, porque el gobernador ha ido a atender allí.

0: la falla esa de rompe que se hace, pero nuestros dos consejos comunales, que son de Córdoba, están detrás de ese derrumbe que se hace allí, y es una zona hortícola muy bonita. Tiene producción de rubros agrícolas de zona fría, fresa, durazno, morón, lulo, tomate de árbol. Bueno, entonces esperamos que acepte nuestra invitación a acompañarnos por allá.
1: Como no, con todo el cariño. Y aquí tenemos, miren, ¿qué será esto, ah?
2: El mejor cacao que tiene.
1: A ver, cuéntanos qué es esto, a ver, cuéntanos.
2: Buenos días, señor nuevo gobernador. Ministro, bienvenido al estado Táchira. Recibo un saludo cordial y lleno de calor aquí en nuestro estado. Un estado que hasta hace 2 años estuvimos siendo invisibilizado en cuanto a producción de cacao. Pero un trabajo que hemos realizado gracias al apoyo del gobernador, gracias al apoyo de la misma corporación, de los entes adscritos al Ministerio de Agricultura y Tierra, INIA, INSAI, y todo lo que es la parte productiva a nivel estatal. Hemos estado iniciando, ¿sí? Ya hemos venido avanzando, tenemos un trabajo ya bastante consolidado en cuanto a la caracterización de los productores de cacao del estado. Siempre lo hemos dicho en los espacios donde hemos tenido la oportunidad de estar, que Venezuela tiene la mayor diversidad de cacao a nivel mundial, y que esa diversidad se centra en el estado Táchira. Táchira tiene la mayor diversidad de cacaos criollos ancestrales, y eso nos ha permitido a nosotros avanzar en cuanto al trabajo de organización con los productores aquí en nuestro estado. En nombre de nuestra alcaldesa Yoira Vargas, bienvenido nuevamente al estado Táchira. El municipio de Ayacucho es uno de los 12 municipios que produce cacao a nivel de estado. Y la meta nuestra es que, gracias a los 3 encuentros que hemos tenido a nivel nacional en el estado Sucre, que fue donde inició lo que es el plan cacao comunal, luego un segundo encuentro que fue en el estado Carabobo, en la Universidad de la Comuna, y estuvimos en un encuentro también en el estado Zulia. Todos esos encuentros nos han permitido a nosotros enamorarnos más del rubro cacao, y todo en pro del beneficio de los productores de cacao en nuestro estado y en Venezuela como tal. Bueno, para algún momento exportar. Queremos exportar desde las comunas nuestro cacao y quitarnos del medio a los intermediarios que nos han causado tremendo daño. Y la idea es que las comunas organizadas en producción de cacao puedan sumar con otras comunas para poder en un momento dado exportar nosotros mismos nuestro propio cacao.
1: Bueno, gracias, José, pero también quisiera que cerráramos este segmento con Ángel, porque Ángel es productor, pero no es productor porque sea ministro, él toda la vida ha sido productor, y además, ahora que el presidente Nicolás, y lo reafirma la presidenta Delcy Rodríguez, en esta tarea hay comunas en diversas partes del país. Él me contaba esta mañana que en Monaga hay no sé cuántas miles de hectáreas sembradas de no sé qué y no sé cuándo, que en Guárico también. Entonces, el hombre sabe de cacao. ¿Qué nos dice, ministro, con respecto a la comuna productiva?
3: Sí, gobernador, la presidenta Delcy nos ha pedido robustecer la economía comunal, que la comuna no se quede solo trabajando en materia de servicios públicos, que entre en la dinámica productiva, porque nuestra gente en pequeña escala también produce materias primas, que también podemos industrializar. La presidenta Delcy lanzó el plan agroalimentario comunal con 7 rubros, y ya en el estado Guárico cosechamos 19 millones de kilos de arroz con las comunas, pero en el estado Guárico también vamos a cosechar ahora 50 millones de kilos de maíz con las comunas, y sembramos 500 hectáreas de soya para reproducir semilla en nuestro país, asumiendo allí ese gran desafío. Decían que no se puede sembrar soya en el país, claro que sí. Y en el estado Monagas tenemos el plan de comunal en el rubro maíz, caraotas, frijol, café y también cacao. Y varios productores de las comunas del estado Táchira han participado en 3 encuentros, como lo dice el vocero, del plan comunal del cacao, el cual ya tiene un fondo de recursos. 6 millones de dólares ha destinado la presidenta Delcy Rodríguez para la primera etapa de este plan, que es recuperar nuestras plantaciones de cacao, apoyar a los pequeños productores, y luego vendrán otros financiamientos hasta que logremos rendir o aumentar la producción de 250 kilos

0: al menos a 800 kilos por hectárea y podamos exportar. Y cierro diciendo, gobernador, que hace poco nos reunimos en Ospino, Estado Portuguesa, un encuentro de 9.000 productores de café, donde se presentó un balance de los financiamientos que hemos dado a pequeños productores, el plan de fertilización del café, el plan de distribución de combustible, que han sido millones de litros de combustibles entregados para prender las plantas de café y tener un café de calidad con relación al secado. Pero también allí se habló de los precios del café. Están unos precios establecidos, solo tenemos que hacer respetar esos precios. Y finalmente, yo quiero que usted, gobernador, me invite a los 29 municipios del estado Táchira. Estoy encantado. Quiero conocer a todo el estado Táchira. Quiero llegar con bendiciones en nombre del gobierno nacional a todo el estado Táchira. Yo sé que la gente va a valorarlo muchísimo. Este próximo domingo vamos a una consulta popular. Invitamos a todos los vecinos y vecinas a que apoyemos a nuestros consejos comunales, a ese liderazgo de base que trabaja por la escuela, por el liceo, por la vialidad, por la electrificación, a que voten. Solo son 2 minutos para ir a votar. Son 236 comunas en el país. Es decir, que en este mes de octubre, votando el próximo domingo, llegarán 2.360.000 dólares al estado Táchira, que bastante nos
1: Un
0: hace falta.
1: aplauso. Bueno, que nadie se olvide, domingo 18 de octubre, domingo 18 de octubre. O sea, nos queda una semana y 2 días. El que le falte afinar algo, afine. Haga campaña. ¿Por quién? No por Pepe, Juan o María. Haga campaña por su proyecto comunal y entonces usted pasará por aquí por esta fila y usted mostrará su carpeta y usted se irá feliz porque el gobierno que dirige la presidenta Delcy Rodríguez, el gobierno revolucionario, ¿verdad? Porque bueno, aunque nos ocurrió este triste hecho el 3 de enero, aquí hay gobierno. ¿Y sabe quién sigue mandando? Los chavistas seguimos mandando, aunque les duela a algunos. Aunque les duela. Pero aquí seguimos. Me dice el caminante que qué pasa con los alcaldes de oposición. Bueno, yo le digo a los compatriotas, alcaldes de oposición, que se incorporen al poder popular, métanse en los circuitos comunales, no tenemos problemas. Vamos a trabajar juntos, vamos a sumar. Usted es adecco, copellano, pero usted, yo me imagino que usted quiere trabajar por la cancha, ¿verdad? Por el sistema de agua servida, por recuperar. Mire, usted me llama a mí y no tenemos problema. Usted se mete allí, ayuda, y usted dice, mire, yo lo que tengo son una cuadrilla de obreros, venga para acá. No, yo lo que voy a poner son 30 paquetes de cemento, venga para acá. No, mire, yo lo que voy a ayudar, no tengo real, pero yo hago la comida, yo voy a hacer la comida y yo hago agua panela y durante los 20 días yo cubro la comida y la agua panela. Bueno, se agradece. Y cuando inauguramos la obra, decimos que usted ayudó también, y usted puso la comida, y usted puso una aguapanela, y otro pone 10 paquetes de cemento, y otro pone una retroexcavadora. Ah, pero muy sabroso criticar, y usted no arrima nada para el mingo, ¿verdad? Que así, aunque sea aguapanela. Y aquí, así que nosotros no execramos a nadie, se quedan ustedes por fuera porque quieren, porque usted está con su cosa ahí, que no sé qué, que no sé cuándo. Pero no, yo no tengo problema en trabajar con ningún alcalde. Liskelia, bendiciones. Omar Lara me llama desde Cumaná, me saluda desde Cumaná. Alberto desde España, ¿me? Reporte Bernal desde España. Ay, Dios mío, ya pasé el Atlántico con reporte Bernal. Beatriz Chacón dice que qué bueno que nunca habían ha venido tantos ministros al estado Táchira. Eso es verdad. Un ministro una semana, otro ministro. El otro día vinieron 3 ministros, Juan José Ramírez, el ministro de Transporte y la ministra Posani de Vivienda. Fundaceta, saludo. Ricardo, me recuerda la Troncal 1. Yo también la recuerdo. Esta mañana se la recordé otra vez al ministro de Transporte. Ahí estamos. Bueno, quiero comunicar una lamentable noticia. El fallecimiento de el compatriota Jairo Dávila Mogollón, un estimado amigo y locutor, un hombre de la radio, caballero de la radiodifusión, apasionado del deporte. Un hombre que entregó su vida, su esfuerzo, su sueño a multiplicar y hacer conocer el deporte del Táchira. Todos, varias, muchas generaciones conocimos y conocieron a Jaime Dávila Mogollón. Él es hermano de Manolo Dávila, de Tamá Estéreo. Así que para Manolo Ávila, para toda la familia, los hijos, ¿verdad?, de el amigo Majairo David Amgollón, nuestro abrazo, nuestra solidaridad, y que el Santo Cristo la grita y la Virgen de Consolación lo reciba con su abrazo amoroso. Así que vamos a ver un video y ya regresamos con Reporte Bernal.
2: La magia de la voz y talento tachirense. Y ya mira, tenemos nuestros ganadores en la categoría infantil. Aquí tenemos a nuestra querida Chiquirá de lado. Tenemos a nuestro querido Gerson. Y tenemos a nuestra querida Guadalupe, que llegó de tercer lugar.
3: Así es, y cerramos este capítulo, señora Karen, de lujo, con tremendos ganadores, gran talento. Nuestro querido Gianfranco ocupando el tercer lugar, Eliana Vargas en segundo lugar, y por supuesto nuestro ganador de primer lugar, Emanuel, quien es oriundo de La Grita. Decía que bueno, él le agradece a Santo Cristo de La Grita y a Dios por esta oportunidad.
2: Felicitarlos a todos por una mágica noche el día de hoy. Gracias a nuestro gobernador del estado Táchira, Freddy Alirio Bernal Rosales. Gracias a nuestro querido alcalde Silfredo, y a todos los que hacen posible que nosotros disfrutemos de este magno evento de la música, del arte y de todo lo que siempre nos conecta como sociedad.
3: Nos vemos en la edición 2027.
4: A la vuelta le decimos 1, 2, 3. ¡Somos Kiki! En la edición 2026.
2: Paren todo, mi querida familia tachirense, me encuentro aquí en el Parque Metropolitano de San Cristóbal y tenemos un plan para este sábado, así que no te lo puedes perder. Nos llenaremos de magia y de colorido para compartir con los más pequeñitos y pequeñitas de la casa, pero sobre todo con la familia, a partir de la 1 de la tarde. Prepárense porque esto va a estar buenísimo. Gincana, pinta carita, show en vivo, reposterito y mucho más. Así que no te puedes perder estas sorpresas y premios que te tenemos. Te esperamos.

Seguimos aquí con el reporte, ¿verdad? El número 258. Estamos aquí en el triple límite entre San Cristóbal, Cárdenas y Capacho Nuevo. Un evento, un programa bien bonito, referido fundamentalmente al poder popular, al trabajo de la gente, con la gente y por la gente. Bueno, en TikTok hasta ahorita 178.700 vistas. ¡Ah! Nos ve alguien, alguien nos ve. Y que conste, no son bots, no son robots, es gente de carne y hueso. Pueden revisarlo.

Aquí no le pagamos a nadie para hablar. Pueden revisarlo. Hasta los que me atacan son de carne y hueso. Todo el mundo. Aquí no hay box. Bueno, tuve el honor, el gusto de compartir la instalación del segundo encuentro internacional de aviturismo con nuestra ministra Daniela Cabello. Un evento bonito, amoroso, con representantes de Colombia, de Ecuador, de Irlanda y por supuesto de todos los rincones de Venezuela. En esta en esto de la captación, de la observación de aves, Venezuela es el quinto en el mundo. En el mundo, imagínate, entre 198 países, el quinto. Quinto en avistamiento de aves. Y el Táchira es el segundo. ¿Saben por qué? Porque Mérida nos ganó por dos pajaritos. Así lo digo yo en criollo, para entenderlo. Avistaron dos pajaritos más. Pero yo estoy seguro que en Táchira hay más aves que Mérida. Entonces tenemos que demostrarlo. Eso hay que demostrarlo, ¿verdad? Y tenemos aquí en nuestra amada Colombia, que es el primer lugar en el mundo. Entonces yo digo, no, aquí está pasando algo con nosotros. Porque si Colombia está aquí en primer lugar, nosotros deberíamos estar de segundo, pero estamos pegaditos en la misma cordillera. Ah, pero ¿qué nos falta? Promoción,

0: proyecto hermoso, muy bonito, muy bonito, muy muy humano, diría yo. Y este sábado es el October Big Day, 10 de octubre, donde, bueno, van a salir los expertos a avistar pajaritos, pues. Avistar.
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3: 12:00.
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3: A continuación, Himno Nacional de la República Bolivariana de Venezuela. Letra de Vicente Salias y música de Juan José Landaeta.

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0: un extraordinario ser humano y uno de los mejores comentaristas del país, del fútbol y del ciclismo. Comenzamos en 1974. Quiero enviarle un homenaje. Son miles, miles de personas que me han escrito de todo el país. De Caracas, de Mérida, de Barinas, de Portuguesa, de Valencia, de Barquisimeto, de Maracaibo y del Táchira. Miles de personas me han escrito y han hecho un homenaje a Jairo como el mejor comentarista del país en el fútbol. Quiero ver una foto de 1974 cuando empezamos. Éramos chamos. Mira, ahí está la foto. Berbecí Guevara, el primero que está ahí era el locutor comercial. Después está Uriel Roberto Medina, Manolo Dávila, Jairo Dávila, estaba jovencito, y Batola Méndez, el técnico. Eso es en el Estadio Táchira. Ahí comenzamos a narrar el fútbol en 1974. Estábamos jovencitos. Mira, muy jóvenes. Jairo, Berbecí Guevara, Uriel Roberto Medina, Manolo Dávila, Jairo Dávila y Batola Méndez, que era el técnico. En el Estadio Táchira, en 1974. Quiero agradecerles a todas las personas, miles de mensajes me han enviado, miles de mensajes de reconocimiento a Jairo Adolfo Dávila Mogollón como el mejor comentarista del fútbol del país y del ciclismo. Comenzamos en 1974. Quiero agradecerle miles de personas de todo el país, al gobernador del Táchira y al alcalde de San Cristóbal también, por los mensajes que me han enviado. Muchas gracias. Y a todo el estado Táchira, a todos los municipios del estado Táchira, me han enviado muchos mensajes reconociendo que Jairo era el mejor comentarista de fútbol. Empezamos en 1974. Vuelvo a colocar la foto. Ahí está, mire. Empezamos en 1974. Ese es el Estadio Táchira. Vicente.
1: Hola, Manolo.
0: Berbecí Guevara, locutor comercial, Uriel Roberto Medina, Manolo Dávila, Jairo Dávila y Batola Méndez.
1: Uno intentaba ver qué decir, ¿no? Intentaba pensar cuando venía para el programa. Estuvimos en sus últimos días con él. Y bueno,
0: luego de quiero agradecerle el intro, a miles de personas difícil. De nuestro estado Táchira y de todo el país, miles de personas que me han enviado mensajes reconociendo que Jairo fue un extraordinario comentarista y me han enviado mensajes. Quiero agradecerles a todos. Muchas gracias. Miles de mensajes he recibido desde anoche. Miles de mensajes.
1: Ayer se fue un baluarte, un ícono, un emblema de la radiodifusión tachirense.
0: Así es. Jairo Adolfo fue tremendo comentarista del fútbol. Walter.
2: Manolo, saludo para ti. Sentido pésame. Públicamente para ti, para Vicente.
0: Me siento muy mal.
2: Lo sabemos. Es usted un héroe porque al convocarnos hoy a hacer el programa Deportivas Táchira, con quien usted inició en ese año, con Jairo, con estas personalidades de la radio, que después nosotros terminamos siguiendo y siendo íconos y siendo ejemplos, créame que es el mejor homenaje. Es el mejor homenaje. No hay palabra que reconforte el dolor que puede estar sintiendo usted, Vicente, Jairo Armando, la nena, la señora Mariana, toda la familia, y se me queda alguno, de verdad, discúlpenme.
0: Y todos los hijos.
2: Y todos sus hijos.
0: Y todos sus hermanos.
2: Toda su familia.
0: Jairo fue un gran padre, sí, un gran hermano, un gran...

0: comentarista y de un extraordinario profesional.
1: Un ejemplo profesionalmente y de humanidad también, porque también tuve la oportunidad, al igual que Franklin, de compartir un micrófono con Jairo Adolfo. De verdad que son momentos duros, y bueno, el Táchira, Venezuela, el fútbol, lloran al quien era para mí uno de los grandes, de los mejores, sí, y el mejor analista, porque realmente Jairo te analizaba fútbol.
0: Lo confieso, me siento muy mal. Me siento muy mal por la ida, por el fallecimiento de mi querido hermano Jairo Adolfo.
1: No es fácil, Manolo.
0: No es fácil.
1: No es fácil.
0: Quiero agradecerle a todo el pueblo del Táchira miles de mensajes que me han enviado, reconociendo que Jairo era el mejor comentarista, y me envían mensajes a mí pidiendo tolerancia, pidiendo amor. Miles de personas, muchos mensajes, miles de personas, sí, del estado Táchira y miles de personas de todo el país.
2: Desde aquí un fuerte abrazo a toda su familia, a Jairo Armando, a la nena, a Sandra, a todos sus hijos,
0: todos sus hijos,
2: sus nietos, sus sobrinos, sus hermanos, sus tíos, a todos sus familiares allegados, que sé que están muy afectados. También a su equipo de trabajo, a Franklin, a Fran, a Lobo, bueno, a todo su equipo que ha estado con él en las transmisiones, que estuvo con él en las transmisiones, sobre todo en estos últimos 6, 7 años. Fueron 6 años de mucha lucha, ¿no? Capaz no se hacía público.
1: Así es.
2: Luego del COVID, luego del cáncer, por su condición, todas las enfermedades, que capaz para otra persona era algo normal o que se podía llevar, a él le afectaban mucho por lo débil y por la condición que él tenía. Y bueno, lamentablemente las cosas de la vida, ¿no? Ayer hablaba con Fran Pineda, me decía, antier estuvo con nosotros en el programa, claro, un poco afectado, pero debatiendo de fútbol, debatiendo de cómo debería salir Táchira mañana.
1: Así es.
0: Todas las familias del Táchira le quiero agradecer, de verdad, por las condolencias de la familia que me envían todos los días.
2: No, han sido
0: miles de personas, miles.
1: No, avalancha de mensajes.
3: Bueno, era ícono de la radiodifusión, yo creo que es eso, y con esto saludo hoy, un viernes muy triste para el fútbol venezolano. Las condolencias para su familia, Manolo, en especial para usted, para sus hermanos, para sus hijos, todos sus hijos, sus nietos. Para el equipo de trabajo, que bien lo decía Vicente, ellos estuvieron ahí acompañándolo en lo que también era su vida. Hoy tuve la oportunidad de escucharlos con un nudo en la garganta a todos, porque claro, bueno, se fue su gran ejemplo, compañero. Yo creo que todos los que iniciamos en esto lo teníamos él como un ícono, como un referente y como una voz inigualable, porque escucharlo era saber que ahí estaba el gran Jairo Adolfo. Un fuerte abrazo para toda su familia, y bueno, creo que los reconocimientos se deben hacer porque sin duda fue un grande. El Deportivo Táchira ya lo hizo público. Sé que mañana le van a hacer también un sentido homenaje antes del partido, por supuesto. Y un gran abrazo para toda la familia. Creo que es lo que podemos hablar en este momento.
0: Flor, mira, éramos unos chamos cuando empezamos en 1974.
3: Sí. Nos apasionamos.
0: Jairo y yo. Éramos unos chamos. Y empezamos a transmitir ciclismo también por Ecos del Tormes.
1: Así es.
0: En 1976 nos fuimos para Radio Táchira. Comenzando enero en el 76, y ahí fundamos el programa Deportivas Táchira, este programa, en Radio Táchira, con Alberto Rivas.
3: Qué linda imagen vemos en Global TV, Manolo, este último programa de los hermanos juntos hace tan poco.
1: 29 de marzo.
3: Hace tan solo unos días, 27.
1: ¿27 de marzo?
3: 27
1: de marzo. Ah, bueno. Sí.
0: A ver, siga Heredia colocando fotos. Eso en el Estadio Táchira. A ver, Bessí Guevara, locutor comercial. Uriel Roberto Medina, comentarista. Manolo Dávila, narrador. Jairo Dávila, comentarista. Y Batola Méndez, técnico.
2: Agradecerle también al Deportivo Táchira por
0: ahí comenzamos por las publicaciones en 1974, que han hecho. El Deportivo San Cristóbal, a hoy el Deportivo Táchira.
2: Ahí tenemos un

0: una publicación de que el Deportivo Táchira publicó el, en horas de la mañana. Ahí está.
1: Ahí está. Condolencias.
0: Sí. No sé si podemos.
1: Adolfo Dávila Mogollón.
0: Si podemos hacerle un zoom.
1: Mire, cuando era chamo Jairo, mira.
2: Qué hermosa cronología de fotos, sí. ¿No?
3: La Junta Directiva, Personal Administrativo, Cuerpo Técnico, Jugadores y la gran familia aurinegra expresan sus palabras de afecto y solidaridad por el fallecimiento de Jairo Adolfo Dávila Mogollón, ícono de la radio que dedicó su vida a los medios de comunicación. Un referente de la fuente deportiva, destacando como una figura habitual y querida frente a los micrófonos, donde siempre demostró carisma, alegría y amabilidad. Su legado trasciende como un ejemplo que marcó el camino de la comunicación en su tierra, consolidándose como una de las voces emblemáticas en el seguimiento del fútbol profesional venezolano y de manera muy especial la cobertura de las actividades y de los colores de su amado Deportivo Táchira. Sí, incursionó en la televisión siendo uno de los pioneros de la televisora regional del Táchira, TRT, y más reciente conductor del programa Fútbol del Bueno, a través de Buenísima 98.5 FM, labor que le valió el reconocimiento de toda la audiencia en el circuito radial y digital andino. Además, se le recuerda con gran afecto como un destacado comentarista de ciclismo, ampliando su huella indeleble en el periodismo deportivo nacional. Jairo Dávila formó parte de una dinastía de comunicadores consagrada al deporte. Su partida deja un vacío imborrable en el micrófono deportivo tachirense y en los corazones de quienes tuvieron el honor de compartir con él momentos, anécdotas y una hermosa amistad. Ante esta irreparable pérdida, la institución aurinegra, el pueblo del Táchira, sus compañeros de labores, amigos y familiares se unen en un profundo abrazo de solidaridad. Elevamos una oración por su eterno descanso y pedimos fortaleza para sus seres queridos. Paz a su alma. Escribió el Deportivo Táchira.
1: Hola, buenas tardes.
4: Buenas tardes, muchachos, a todos, especialmente a Manolo, Vicente, mi más sentido pésame, desearles fortaleza, fuerza. Yo tuve la oportunidad de conocer a Jairo ya en la, siendo un ícono reconocido en la radiodifusión, por supuesto a Manolo, y creo que la voz de la nueva generación entiende y valora lo que significan dos grandes personas como lo son los hermanos Dávila y lo que incursionaron, lo que inculcaron y todo el ejemplar labor que infundieron en cada uno de nosotros. Y llegar a conocerlos, a trabajar con ustedes, es un honor para todos aquellos que hemos pasado por esta mesa y estos micrófonos. Y creo que esa historia, ese legado jamás se va a borrar, porque si hablamos de Deportivo Táchira, hablamos de la radio tachirense, hay un nombre que destaca, un apellido que destaca y dos hermanos que lo llevaron a ser lo que hoy es, como fundadores prácticamente de la radio táchirense.
1: Sí, el fútbol.
4: Y de verdad, Manolo, que espero que tengas mucha fortaleza, a Vicente, a toda la familia Dávila, a Jairo Armando, a la nena, a todos sus hijos, sus hermanos, sus sobrinos, en este momento tan, tan delicado, tan fuerte.
0: Vemos alguna foto en...
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2: Dios los cría y ellos se juntan. 21 de marzo de 1985.
1: Es que comenzamos en 1974 a narrar fútbol, a promocionar el Deportivo Táchira, que era el Deportivo San Cristóbal en esa época. Nosotros, y después la vuelta al Táchira en bicicleta. Mire, ahí está Carlos Alviares. Yo estoy en la escotilla arriba, sí. Mira.
2: Ajá.
1: El Guillo Villamizar,
2: el Guillo.
1: Jairo, Enecos el Torbes.
0: No, son muchísimas las imágenes que hemos recibido, sí. De los recuerdos de Jairo, de verdad que sí. Ahí la vamos a ir colocando en el programa de hoy, que es un programa de reconocimiento y homenaje.
1: Ya en 1976, esta es Radio Táchira.
2: Ajá.
1: En el Estadio Táchira todavía. No estaba hecho el Estadio Polideportivo de Pueblo Nuevo. En 1976 no estaba hecho. El equipo jugaba en el Estadio Táchira. Y en Mérida. Mire, ahí estamos en Mérida. Uriel, Jairo, Batola. Mire los jóvenes.

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1: Franklin, tuviste la posibilidad de compartir con él, ¿no?
2: Sí, muchachos, el sentido pésame a Manolo, Vicente, a toda la familia. 4 años estuve con Jairo, 4 años. La verdad que es un momento muy duro. Jairo, más allá de lo profesional, es una persona excepcional, un padre ejemplar. Y yo entré en el 2019 a trabajar con Jairo y en el 2020 falleció mi papá. Y lo tomé a él como una figura paterna, claro, durante mucho tiempo, y lo mantuve hasta ayer que estuvimos acompañándolo. Así que, qué decir, no todo se queda corto para hablar de Jairo. Un ser excepcional y un legado que jamás se va a borrar, ¿no? Así que para la nenita, para la señora Mariana, para Jairo Armando, para todo su equipo de trabajo de Fútbol del Bueno, donde yo hice vida 4 años y donde a quien le debo muchísimo y todo mi enseñanza, le envío un abrazo. De verdad, estoy con ustedes, muchachos. Ha sido muy duro y no hay mucho que decir en este momento, ¿no? Jairo, querido, te quiero, hermano. Un abrazo, donde quiera que estés, Jairo.
1: Tenemos vía telefónica también a nuestro compañero Jorge Enrique Rico, que compartió muchos años también en las transmisiones deportivas. Hola, Jorge, te escuchamos.
0: Y Quique.
3: Hola, ¿qué tal? Muy buenas tardes a todos los oyentes de Tamay Fest, de FM Estéreo, Deportiva Táchira. De verdad se me hace un nudo en la garganta cuando anoche, a través del grupo de Deportivas Táchira, me enteré sobre las 11 de la noche de la muerte de un ícono, de la muerte, para mí, de una de las figuras y estrellas más importantes del periodismo deportivo venezolano. Jairo no solamente fue un gran comentarista de ciclismo, sino que fue el que llevó el análisis profundo, el análisis en los comentarios. Cuando Manolo, a través de Deportivas Táchira, en Radio Táchira, yo los escuchaba siendo un niño en una finca lejísimos. Radio Táchira tenía la señal de onda corta y yo sintonizaba las transmisiones de Manolo y de Jairo, y después en Ecos del Torbes. Yo creo que Jairo fue un comentarista objetivo, un comentarista serio. Cuando tenía que polemizar, polemizaba, pero tenía una gran altura. Un hombre decente, un hombre serio, y de verdad, independientemente de cualquier cosa, tuve la ocasión de reemplazar a Jairo. Cuando Jairo se retira de la 105 FM Estéreo o de Tamá Estéreo, Manolo tiene la posibilidad de hablar conmigo, y yo llegué a San Cristóbal justamente en el año 97, creo que Jairo se retiró de Deportivas Táchira 96-97, y yo llegué a reemplazar a ese gran comentarista Jairo Adolfo Dávila Mogollón. No fue fácil reemplazarlo, porque es que Jairo es irreemplazable, con un estilo propio, con un análisis profundo, un hombre que veía el fútbol muy bien. Aparte, estuvo también como portero del Deportivo Táchira en sus inicios. Yo solamente tengo palabras de agradecimiento, porque como lo dijo alguien hace un instante, Manolo y Jairo sembraron la multitudinaria hinchada del Deportivo Táchira. Si no es por los Dávila Mogollón, yo no sé qué sería del fútbol venezolano, yo no sé qué sería del Deportivo Táchira. Ellos fueron dos referentes que le dieron realmente abolengo al fútbol, le dieron cómo se analiza y cómo se transmite un partido. Yo quedo sorprendido también de ver esa dupla maravillosa, de esa dupla que no solamente apoyó al Deportivo Táchira en la época cuando Táchira no jugaba en San Cristóbal, sino en Mérida, por allá en el año 74, si no estoy mal. Cómo viajamos durante muchos años, Jairo, en otra radio, John Freddy Carrascal y mi persona, y William Villamizar, perdón, William Mendoza, viajábamos en vehículos diferentes, pero siempre hubo camaradería, siempre hubo amistad, siempre hubo una unión entre el periodismo de Táchira. Así que, Manolo, yo de corazón, sobre todo a Natalí, que fue con la persona que yo más compartí, con la hija de Jairo, les mando un saludo profundo, un saludo lleno de mucha resignación, y les pido al Espíritu Dios Todopoderoso que le dé tranquilidad y paz a los corazones de la familia de Jairo, sus hijas, sus hijos, sus nietos, sus nietas y a la familia Dávila Mogollón. A Jairo,
0: muchas gracias.
3: No lo vamos a enterrar, a Jairo lo vamos a sembrar, porque de él saldrán muchas raíces y muchos cogollos importantes para el periodismo venezolano.
0: Muchas gracias, Jorge Enrique Rico Orduz, Gracias.

0: comentarista en Deportivas Táchira.
1: Sí. Jorge, compartiste mucho tiempo con él, ¿no?
0: Jorge, tremendo comentarista. Sí. Y gracias por esas palabras para Jairo, mi hermano, que falleció anoche. Gracias, Jorge. Dios lo bendiga. Muchas gracias.
2: Manolito, muchas gracias. Emanolo, de corazón, usted sabe cuánto lo aprecio, cuánto lo quiero, cuánto lo respeto.
0: Y yo te quiero mucho
2: por su
0: también.
2: Salud, de rodillas oro por la salud de Manolo Dávila, de su familia. Y de verdad, yo no creo que es fácil reemplazar a Jairo, porque Jairo era un hombre inspirado, era un hombre que todo lo anotaba, todo lo copiaba.
0: Jorge, me siento muy mal, lo confieso, me siento muy mal con el fallecimiento de mi querido hermano Jairo Adolfo Dávila. Me siento muy mal, Jorge.
2: Manolo, sí, yo lo entiendo, Manolito, yo lo entiendo, pero hay que tener resignación. Todos tenemos ese camino, pero acuérdese de una cosa. El cristiano cuando el cristiano muere, es ganancia, dice la Biblia. El cristiano va a los brazos de Cristo. Jairo está en mejor vida hoy en este instante, porque Jairo era un cristiano católico.
0: Así es.
2: Y la Biblia dice que la muerte para los cristianos es ganancia. Así que le dejo ese mensaje: tenga paz, tenga tranquilidad. Le pido al Espíritu Santo de Dios, que le dé paz en su corazón, Manolo, que le dé la tranquilidad, la mesura y sobre todo la sabiduría para saber manejar en estos momentos tan difíciles, tan tremendos, porque la muerte de un hermano, la muerte de un amigo, la muerte de un compañero, independiente si hubo debates, si hubo controversias, es un hermano de sangre y un hermano de la vida. Me duele profundamente en mi corazón la muerte de Jairo Adolfo Dávila, porque fue un referente del Deportivo Táchira, porque desde niño los escuché, Manolo, y para mí realmente se siente el espíritu de él en los camerinos, en las emisoras donde él trabajó. No es fácil reemplazar a Jairo, porque fue un hombre grande de periodismo.
0: Gracias, Jorge Enrique Rico Orduz. Dios te bendiga. Muchas gracias por esas palabras, por ese homenaje a Jairo.
1: Sí, gracias.
0: Y nosotros comenzamos en el 74 apoyando al Deportivo Táchira.
1: Fíjate las cosas del destino y de la vida.
0: ¿Y sabes qué apoyamos? Los colores amarillos y negros.
3: Sí.
0: Los colores amarillos y negros.
1: Fíjate, Manolo, lo hermoso de la vida lo tuvimos en esta misma mesa hace, ¿qué? 5 meses.
0: Después vino Jorge Enrique Rico Orduz, no, después más. Quique Rosales.
1: En marzo. Sí. En marzo lo tuvimos aquí a Jairo, haciendo un programa especial, que también va a quedar para el recuerdo.
0: Va a colocar otras fotos, a ver, Heredia. Ese con la camisa del Deportivo Táchira, Jairo.
3: Siempre amando sus colores, ¿no?
0: Y ahí un abrazo. Estamos los dos, ¿no?
3: Eso fue en la catedral.
0: Eso fue en la catedral.
4: En la misa, sí. En la Eucaristía, los 50 años.
3: ¿Hace qué?
4: Ahí estuvimos en la catedral.
3: ¿Cuatro?
1: Hace 4 años.
3: 4 años.
1: 2023.
3: Claro. 4, 3 años, más o menos. Sí. Esta fue la reciente, aquí en el programa especial que se hizo.
0: En Deportivas Táchira.
3: Para homenajear el programa.
0: Que lo invitamos a Jairo.
3: A Jairo, claro. Tremendo programa hicimos ese día.
0: Porque empezamos los dos en 1974 con Uriel Roberto Medina, que en paz descanse también.
3: Señor.
0: Con Uriel, con Berbecí Guevara, el narrador, el comentarista. Uriel Roberto Medina, Jairo Dávila, Manolo Dávila y Batola Méndez, que era el técnico. Y ahí empezamos en 1974 a apoyar al Deportivo Táchira.
3: Esto fue una placa...
0: Que era el Deportivo San Cristóbal.
3: Sí, claro.
0: En esa época.
3: No recuerdo si esto fue un homenaje que le hicieron a Jairo, ¿no? En aquel momento le ganaron.
0: Después vino Jorge Enrique Rico Orduz, después vino Quique Rosales. Tremendos comentaristas, ¿no?
1: Ahí estamos enviando más imágenes.
4: Sí.
1: Producción.
5: El Deportivo Táchira.
0: Está Maesterio.
3: Está.
0: Mira, ahí estamos con Hugo Lizarraga, William Méndez, César Semidey, Jairo Dávila y Manolo Dávila.
1: Las corbatas de la época,
5: ¿eh?
0: Sí.
5: Sí.
4: Buena foto.
6: Qué estilo, ¿no?
3: El estilacho, dirían por ahí.
1: Esta fue enero 2025.
6: Buena foto también, ¿no?
3: Muy buena. Buena foto.
1: Hace un año y medio, casi dos años. Sí.
0: Mi querido hermano, que yo lo adoro. Y yo creo que está con Jesús de Nazaret.
3: Claro que sí.
0: Yo creo que está con él. Que en paz descanse, porque Jairo era muy cristiano, muy buena gente. Sí. Muy buena persona.
4: Creyente de Dios. Mira la foto anterior, arqueros todos, ¿no? Del Deportivo Táchira en su momento.
0: La
4: ahí
0: estaba foto anterior,
4: William Suárez, mire. Daniel Frankovic, sí, y César, sí, Armando Semidey.
6: Sí, ¿no? Sí, todos. Buen dato ese.
3: Todos los arqueros.
4: Sí, señor. Eso es. Qué buena foto.
3: Y Jairo haciendo la entrevista.
4: No, una voz que sin duda va a hacer falta, ¿no? En todos los hogares tachirenses y en todos los hogares aurinegros. Y más allá de eso, en los hogares del fútbol venezolano, porque si bien, como lo decía, escuchar algún comentario, solamente al escuchar su voz sabíamos que era Jairo, ¿no? Con esa voz inconfundible, veía muy muy emocionado al iniciar el programa, no solamente a la familia Ávila, sino a quienes tuvieron la oportunidad de compartir con él. Veía a Fofi bastante emocionado, pero eso demuestra la calidad de ser humano, porque sí, nosotros lo podemos ver como un comunicador, pero quienes tuvieron la dicha de conocerlo y más aún de ser su familia, lo ven como eso, ¿no? Como, sí, como su padre, como su hermano, como su tío, como, como su abuelo.
0: Mejor, como el mejor comentarista de fútbol del país.
4: Como el mejor comentarista. Ese ícono, sí, sin duda que, bueno, de ahí agarraron muchos como un ejemplo.
0: Flor, miles de personas me escriben de la capital, los periodistas, narradores, comentaristas de la capital de la República, de Caracas, de Barinas, el profesor Richard Páez de Mérida, de Valencia, de Carabobo, de Portuguesa.
1: En todo el mundo es impresionante los mensajes. Impresionante.
0: Miles, miles de mensajes reconociendo la labor de Jairo Adolfo Dávila Mogollón como comentarista.
1: A ver si podemos ir volviendo a colocar las imágenes, producción. Todas.
5: El Deportivo Táchira en la nota de duelo también envió un mensaje. Se apagó una voz, pero su legado en la radiodifusión deportiva quedará por la eternidad.
1: Claro.
5: La familia del Deportivo Táchira Fútbol Club, liderada por el presidente Jorge Silva, lamenta con mucho dolor el fallecimiento de Jairo Adolfo Dávila Mogollón, ícono del comentario deportivo, quien durante 5 décadas acompañó a la institución a través de sus transmisiones radiales y televisivas, siendo un ejemplo para las nuevas generaciones por su manera de entender y analizar el fútbol.
0: Más de 50 años.
1: Medio siglo.
0: Más de 50 años, Jairo. Comenzamos en 1974. 52 años.
3: Correcto.
5: Señor. Continúa el mensaje. Desde el aurinegro nos unimos al dolor que embarga a toda su familia, principalmente a sus hijos.
0: Lea el mensaje del Deportivo Táchira, léalo.
5: Voy a leerlo nuevamente.
1: Ahí tenemos la publicación.
5: Sí. Acompañado de esta publicación, por el grupo de medios de comunicación del Deportivo Táchira, lo acompaña el siguiente mensaje. Se apagó una voz, pero su legado en la radiodifusión deportiva quedará por la eternidad. La familia del Deportivo Táchira Fútbol Club, liderada por el presidente Jorge Silva, lamenta con mucho dolor el fallecimiento de Jairo Adolfo Dávila, ícono del comentario deportivo, quien durante 5 décadas acompañó a la institución a través de sus transmisiones radiales y televisivas, siendo un ejemplo para las nuevas generaciones por su manera de entender y analizar el fútbol. Desde Laurinegros nos unimos al dolor que embarga a toda su familia, principalmente a sus hijos, a su esposa, así como a su hermano Manolo Dávila. Descansa en paz, Jairo. Siempre estarás en nuestros corazones y cada grito del gol que desde las tribunas del templo resonará con más fuerza en la cabina de transmisión número 13 del palco de prensa del Estadio Polideportivo de Pueblo Nuevo. Es el mensaje
3: del Deportivo. Muy buenas palabras, ¿no? De la redacción del equipo.
6: Sí, se portó muy
0: bien. Las palabras de condolencia.
3: Palabra 3, cabina 13.
0: Se nos fue un grande entre los grandes. Jairito está en el.

0: reino del cielo en un golpe insuperable. Se apagó una voz, mas no su legado. Aurinegro 1974 y... El tío, la barra, la avalancha azul.
1: Sí, el tío Aurinegro.
0: La avalancha azul me envía ese mensaje.
1: Sí, dice que propone un minuto de silencio sin instrumentos el día de mañana en el compromiso frente a la UCB. También la Liga FUTBE saca un comunicado, ¿no?
2: Ah, sí.
1: En redes sociales para que los que están escuchándonos vayan al canal de YouTube Global TV Internacional.
3: Ahí ya tenemos el comunicado,
1: ¿no? Verlo con nosotros, ¿no?
0: César Faría me envió un mensaje.
4: Hay una foto, ¿no? De César.
0: Mi más sentido pésame, Manolo, mucha fuerza. Sí. Mi más sentido pésame, Manolo, mucha fuerza. César Farías.
4: Se la colocó.
0: Gracias, profesor.
1: Richard Méndez también.
4: Richard Méndez, sí, señor.
3: Este es el comunicado, sí, comunicado
1: de la FUTBE, ¿no?
3: El deporte, de la Liga FUTBE.
4: Sí, la liga que a través de sus redes sociales,
1: Flor,
4: escribe el presidente Ernesto Müller y toda la familia de la Liga FUTBE que debemos expresar el pesar que nos embarga por el fallecimiento del buen amigo Jairo Adolfo Dávila Mogollón, quien en vida fue una voz referente en la radiodifusión tachirense, comprometido con la cobertura del fútbol venezolano y en especial de su amado Aurinegro. A toda la familia Dávila y a la infinidad de amigos que él le dejó el fútbol a Jairo, les hacemos extensivas nuestras condolencias y los acompañamos en su duelo, paz a su alma, Liga FUTBE.
3: Esa foto fue la foto cuando vino el programa especial, ¿no? De, del clásico. Fue un mes, ¿no?
2: Claro.
3: Sí.
2: Hace
3: en ese más programa de un mes, especial, un poquito más de un mes. Un poquito más de un mes.
2: El partido contra Caracas.
3: Aquella previa contra Caracas. Ese día dio cátedra, Jairo, ¿no? Le cuento.
0: Mira, Daniel Serpa, Manolo, un abrazo grande y fortaleza para ti y toda tu familia. Bendiciones, salud desde Madrid.
2: 30 de agosto fue el programa especial.
3: 30 de agosto, sí.
2: Walter.
4: Es un mes.
3: Chivo, el partido fue el 31, ¿no?
4: Sí.
3: Correcto. Bueno, muchos recuerdos, muchas vivencias. Esta foto icónica,
4: sí.
3: Esta creo que fue hace un año, ¿no?
1: Sí.
3: Cuando César Farías vino a San Cristóbal. ¿Se acuerdan? Allí en
2: Faena.
3: En Faena,
1: sí. Eso fue en Faena. Ajá.
3: César estaba y está, mira. En medio de los íconos del fútbol del Táchira. Los Dávila Mogollón, Manolo y Jairo.
2: Ahí había un rumor.
3: También previo a un Caracas Táchira.
2: Hay un rumor de que pudiera llegar a César a Táchira.
3: ¿Se acuerda? Era un previo al Caracas Táchira en ese momento también.
2: A ver qué otro tenemos.
0: Dale publicidad.
3: Mira esta, Vicente.
0: Ahí sí. Está Jairo.
2: Eso es en el estadio.
3: Ah. Está con Jairo Armando, me imagino.
2: Sí,
3: ¿no?
2: Sí, Jairo, Jairo Armando.
0: Jairo Armando, chiquitico.
2: ¿Qué año sería ese? 1990 y algo, ¿no?
3: Sí, sí, por, sí, ahí. Por ahí.
1: 98.
3: Yo creo que sí, 98.
2: Vamos con Franklin.
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1: Ahí un video desde marzo de 2026. Manolo y Jairo hablando un poco sobre los inicios del Deportivo Táchira aquí hace algunos meses en esta misma mesa. Veámoslo. Ya que no tenemos audio del video. Ya. Vamos a ver si lo podemos tener. Ya, vamos a repetirlo.
2: Ecos del Tormes,
1: vamos a
2: ecos de
1: repetirlo.
2: Radio Táchira. Bueno, estar aquí con mi hermano Jairo Dávila. 52 años que empezamos las transmisiones de fútbol en Ecos del Tormes y después de Radio Táchira. Jairo fue mi primer comentarista hace 52 años.
3: Yo creo que lo mejor de todo es podernos juntar, quienes marcamos un hito y una forma de hacer fútbol y recordar. Yo creo que lo más hermoso es eso, porque quienes no conocen la historia la conocieron y los que la conocieron la revivieron. Para eso estamos, siempre hemos estado, Manolo y yo, para engrandecer el fútbol del estado Táchira y de Venezuela.
2: Y el Deportivo Táchira.
1: Me llegó con una frase muy hermosa que dijo para recordar. La mejor manera de recordar a Jairo es manteniendo su legado y siempre recordar y tener en cuenta esos lindos momentos, ¿no? Por ejemplo, los muchachos del programa de ellos decían que hoy era un programa para homenajear y
2: Mire,
1: para
2: la Liga
1: recordar.
2: Fútbol envió un mensaje.
1: Ya lo publicamos.
4: Sí.
1: Vamos a volver a colocarlo.
2: Vamos a leer la Liga Fútbol, a ver.
4: Ahí está
2: el presidente Ernesto Müller.
4: El presidente Ernesto Müller y toda la familia de la Liga FUTB queremos expresar el pesar que nos embarga por el fallecimiento del buen amigo Jairo Adolfo Dávila Mogollón, quien en vida fue una voz referencia en la radiodifusión tachirense, comprometido con la cobertura del fútbol venezolano y en especial de su amado Urinegro. A toda la familia Dávila y la infinidad de amigos que le dejó el fútbol a Jairo, le hacemos extensivas nuestras condolencias y acompañamos su duelo. Paz a su alma, Liga FUTB.
1: Vamos a leer.
2: Agradecemos a la Liga FUTB ese homenaje que le hace Jairo. Y nosotros aquí, Jairo, Uriel y todos nosotros recibíamos la Vinotinto aquí, nuestra selección nacional, y la apoyábamos, promocionábamos para que fuera mucha gente al estadio. Llenar el estadio polideportivo de Pueblo Nuevo. ¿Ah?
5: Sí, fueron Jairo y usted, Manolo, los pioneros para sembrar ese barrismo, ¿no? Esa afición
2: Y
5: de Táchira.
2: ya teníamos Deportiva Táchira desde 1976 en Radio Táchira.
5: Exactamente, el
2: En el
5: 76.
2: 74 y en el 75 no pudimos hacer un programa en Eco del Torbes de fútbol. Porque ahí había un programa de Luis Alfonso Ramírez, de deportes.
5: Ah,
2: ¿Ah?
5: Deportes a Millón.
2: Deportes a
5: Deportes a
2: Millón.
5: Millón.
2: Entonces no pudimos hacer un programa de fútbol. Nos fuimos para Radio Táchira con Alberto Rivas en enero de 1976 y fundamos este programa, Deportiva Táchira. Y en el fútbol promocionábamos la Vinotinto, el Deportivo Táchira, para que la gente fuera al estadio. Regalábamos entradas, regalábamos camisetas amarillas y negras.
5: Apostaron para la construcción del estadio también.
2: Apostamos para la construcción del estadio.
5: Claro.
2: Le pedimos a la gente que llevara ladrillos, bloques y cemento.
4: Sí.
5: Sembraron afición, Manolo. Toda la afición aurinegra la sembraron en
2: Y al presidente
5: esos
2: de la
5: años.
2: República en casa de
1: Laporta.
2: Laporta, hablamos con el presidente de la República y le dijimos que tenía que hacer el estadio polideportivo Pueblo Nuevo, porque no había movilización de máquinas de tierra.
4: Sí.
2: Y al mes se empezó a mover absolutamente
1: Sí.
2: todo.
1: Muchas personas nos escriben que dónde van a ser velados sus restos en la funeraria San Sebastián.
5: Correcto.
2: Frente a la iglesia del Ángel están los restos
1: Aquí,
2: de Jairo
1: sí,
2: Dávila.
1: aquí justo a la iglesia del Ángel en Barrio Obrero, para aquellas personas que se quieran acercar. También infinidades de, mens-

0: Ah,
1: Frente a la
0: escribiendo.
1: iglesia del Ángel.
0: Sí,
1: Sí,
0: frente a
1: hay
0: la
1: que
0: iglesia
1: decir que
0: del
1: es
0: Ángel.
1: importante eso porque San Sebastián tiene dos puntos.
0: No, no, aquí en Barrio Obrero,
1: Pero
0: frente a la
1: este es
0: iglesia
1: en
0: del
1: el
0: Ángel.
1: Barrio Obrero. Es aquí en Barrio Obrero,
2: Justo al
1: frente a
2: frente
1: la
2: de la
1: iglesia del
2: iglesia del
1: Ángel.
2: Ángel.
1: Ahí es donde están los restos. Y bueno, hoy todo el día, la noche, se estará haciendo entonces
0: Sí.
1: esa llamada capilla ardiente, ¿no?
0: Hay que esperar también que Táchira haga oficial el reconocimiento que
1: Es
0: le van a
1: correcto.
0: hacer el día de mañana,
1: Mañana.
0: sobre todo el tema del horario.
1: Sí, pues mañana es
0: También,
1: partido.
0: pues, no solamente depende de ellos, sino también de
1: La
0: la
1: liga.
0: decisión que tome su familia, también con todo el tema del traslado, el tema de sus restos. Así que, bueno, infinidades también de muchísimos mensajes en el chat de Global TV Internacional. Vamos a intentar leer algunos, gracias a todas las personas que están escribiendo.
3: Freddy Galán, lee ese mensaje.
2: Sí, escribe Freddy Galán.
1: Ahí,
2: Hoy
1: un
2: se apaga
1: amigo.
2: una de las voces más icónicas de la radio tachirense. Un hombre que entregó su vida en enaltecer junto a ti, Manolo, su profesión y que demostró un amor inquebrantable por su Deportivo Táchira. Hasta el final. Vuela alto, che. Te acompaño en la pena, Manolito. Freddy Galán.
1: El Che Jairo, ¿no? Así le decíamos muchos cariñosamente.
0: Javier Corredor escribe:
1: El
0: paz y
1: Che Jairo.
0: descansa su alma. Jairo Dávila, Roberto Guerrero, mi sentido pésame para la radio tachirense, para Manolo y el pueblo. Carlos Cacique, Dios Todopoderoso, los bendiga y estén siempre con ustedes. Que sea el comentarista del cielo. Amén. Gracias, señor Carlos. Samuel Gerardo Contreras, paz a su alma. Me acuerdo cuando hacía la dupla con Manolo. Me acuerdo también del día que se retiró de Deportivas Táchira, un momento histórico. Luis Carrero escribe: hombre de fútbol, gracias por siempre creer a su Deportivo Táchira y estos colores amarillos y negros.
1: Vicente, hoy es un día donde
3: Son
1: la
3: miles.
1: radiodifusión está de luto, ¿le sabes?
3: Mira, Walter,
1: Ajá.
3: miles de mensajes.
1: Sí.
3: Miles de mensajes reconociendo a Jairo Dávila como el mejor comentarista de
0: Y analista
3: fútbol.
0: también.
3: Y me envían un mensaje a mí de condolencia.
0: Saludos Manolo Dávila y fuerte partida Jairo Adolfo Dávila Mogollón, gran trabajador y comentarista deportivo. Todo el Táchira está de luto por la partida de un grande de
1: Sí.
0: fútbol profesional. Aquí es Rogelio Flores, Benedicto Contreras, a comentar en el cielo y a compartir con toda la familia futbolera del Táchira y de Venezuela. Luis Antonio, saludos y mis condolencias a Manolo, los oigo desde 1974. Saludos de Santiago de Chile. Mid Venezuela escribe: fuerza y fortaleza desde Barquisimeto. El fútbol venezolano está de luto. José Montilva escribe: Jairo Adolfo, que Dios lo reciba en su gloria, a toda la familia, en especial Manolo, que el Espíritu Santo les dé paz y fortaleza en estos momentos. Cherry Ramírez, lamentable pérdida. Qué tristeza, desperté con la noticia del sensible fallecimiento de una Biblia del fútbol, como lo fue don Jairo Adolfo Dávila. Paz a su alma y mis condolencias a Manolo, gran ejemplo a seguir. Jesús Antonio escribe: un abrazo, fortaleza a su familia. Dávila Mogollón, desde el Vigía Estado Mérida, nunca olvidaré sus sabios comentarios y su trabajo entregado desde hace más de 50 años. Más de 50 años que le dedicó al fútbol venezolano y a la radiodifusión
4: Quiero enviarle un saludo a Alfonso Gáfaro, fue su
1: tachirense.
4: narrador durante mucho tiempo.
1: Un
4: Un
1: amigo
4: abrazo,
1: en
4: buen
1: España.
4: amigo, sí, compartí con Gáfaro, también ahí con Jairo
0: Ahí
4: y
0: escribo desde
4: nada.
0: Málaga, España.
4: Abrazo.
0: Alfonso Gáfaro desde Málaga,
1: Sí.
0: España. Jairo, 9 años como su narrador.
1: Correcto.
0: Correcto.
1: 9 años.
0: Grandes vivencias. Qué orgullo haber compartido tantas transmisiones.
4: Gran narrador,
1: Gran
4: Gáfaro,
1: narrador
4: ¿no?
1: también, amigo.
4: Buen amigo Gáfaro, sí, señor.
0: Daniel Alberto Márquez, mucha fuerza a toda la familia de Vila Mogollón. Saludos desde Antofagasta, Chile.
3: Y todos mis primos Dávila y todos mis primos Mogollón, todos nos han escrito, muchas gracias, Dios les pague. Todos mis primos, toda la familia, Vicente.
1: Manolo Durán, ¿se acuerdas Manolo
0: Ah,
1: Durán?
0: sí,
1: El
0: impresionante.
1: gran amigo Manolo Durán dice un gran abrazo para todos, compartiendo el dolor por la partida de Jairo Adolfo. Saludos a todos los miembros de Deportivas Táchira y por supuesto a usted Manolo, el sentido
0: Sí.
1: pésame del monumental Manolo Durán en Barquisimeto.
0: No solamente a nosotros, sino también a todo su equipo de
1: Y a todo su
0: transmisión,
1: equipo de fútbol del bueno, grandes
0: de
1: amigos.
0: la buenísima
1: Sí.
0: 98.5, a Fran Pineda, a Franklin Valero, a Lobo, a Carlos, a la nena Dávila, a Mariana, a Sandra, a la nena grande, a Natalí, a Jairo Armando y bueno, todos sus familiares más

0: más cercano, ¿no? Sus hijos, sus sobrinos, sus nietos, a todos mis tíos que también estuvieron ayer allí en sus últimos momentos en la clínica, junto a nosotros, a Lucy, a Consuelo, a Roberto, a Iván. Así que bueno.
1: Un abrazo para Kike, que está en sintonía, Kikera, que también...
0: Ah, también estuvimos ayer allí.
1: Estuvimos ahí con él un rato.
0: Hoy será sembrado una de las mejores voces del fútbol de la Rayo Tachirense. Sí. No ha muerto Jairo. Hoy la familia de Jairo será abonada y sembrada para que florezca.
1: Amén.
0: Desde San Antonio del Táchira.
2: Tenemos un video que coloca Jan Footbay. Ahí lo reenvía Carlos Roa. Dice, homenaje a Jairo Dávila, pionero del comentario en el Táchira. Viajamos al año 1982, revivamos aquellos clásicos entre el Atrigrado y el Atlético San Cristóbal. Pasa su alma y su voz será eterna. Tenemos el
0: video. A ver el video, vamos a colocarlo. A ver el video.
2: Con audio, que lo vamos a
3: ver. De Jan, ¿no?
1: Ahí está.
0: Ahí está.
4: El marco, no por otra cruzada, por Richemada. En el área lo pegó arriba, que lo pasó el bravo. Carlos Acevedo, señores.

0: cuando se arriesga tiene prácticamente oficio para llegar. La jugada de Iguarán sobre la derecha, desborda al Tomate Gómez, luego lo hace con Isla, desacomoda a todo el mundo, suelta el impacto a media altura, la pelota pasa de largo, sobre el otro costado aparece Richard Mala, emboquilla la pelota y aparece en medio de Brito y del jugador Islas, aparece Carlos Acevedo para de un frentazo soberbio dar el 3-1 en el partido. Cuando el Táchira llegó, ya que el Atlético se había contentado con tocar la pelota en el medio y pegarle de media distancia. 3-1 al minuto 28 de la segunda parte.
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2: Ataca el equipo deportivo Táchira. Carlos Acevedo, la cámara no olvidará, le va a pegar al marco. Fuera, había fuera de lugar.
3: Comentario de Jairo, ¿no?
4: Estaba Acevedo, Arnoldo y Gorán.
3: Ajá, el gol lo marcó Acevedo.
4: Sí.
3: Ahí estaba haciendo la descripción de ese muy, muy certero comentario, como siempre, Jairo Adolfo. Y bueno, el relato suyo, Manolo, y definitivamente, ¿no? Se queda uno cortico en las palabras, en saber qué decir en este momento tan difícil. Sí. Pero el legado es esto, el legado debe continuar. Hoy se lo decía Jairo Armando, es luchar con toda esta situación, a veces moral, que le puedan estar padeciendo la familia.
4: También de la Liga Fútbol, sí. Manuel de Oliveira, un fuerte abrazo. Gracias por enviarme ese mensaje.
5: Señor Televeira. No,
6: son asociados de Oliveira.
4: Y el presidente de la Liga Fútbol,
6: Ernesto Müller. También publicó también una imagen, Ernesto, hace algunos minutos.
4: Y Manuel de Oliveira.
6: Jackson Quiñones escribe: simplemente el mejor comentarista del país, único en el estado Táchira y principalmente en el Deportivo Táchira. José Raúl escribe: que Dios lo tenga en el reino de los cielos, paz a su alma. Un gran abrazo para la familia Dávila Mogollón desde Cali. Raúl Rodríguez, un vecino del barrio Las Flores. Descansa en paz, Jairo. Que Dios lo tenga en su santa gloria, fortaleza para la familia Dávila. Mucha fuerza, Manolo, desde Barquisimeto. Enviamos nuestras oraciones. Escribe aquí José Alexander: yo siempre empezaba oyendo a Jairo a las 11 y pasaba después a las 12 a oír a Manolo. Se nos fue el más grande de los comentaristas de la radio de Táchira y el Deportivo Táchira. Paz a su alma. A ver si podemos ir colocando más imágenes que nos envían muchísimas personas en todo el mundo. Ahí tenemos otra imagen, ¿no? Sí. A la izquierda, a las personas que nos están viendo por Global TV Internacional, sector izquierdo superior, con un micrófono, estaba Jairo Dávila. Si podemos hacer un zoom ahí, por favor. Ahí está.
4: Está mi hermano José.
6: Sí, al lado.
3: Él le sostenía. Ah, ok. El micrófono.
4: Debajo. Jairo con el micrófono y al lado está José Dávila, mi hermano mayor. Que era el Deportivo Táchira.
3: Era el Deportivo Táchira.
6: Debajo de él, William Méndez, ¿no?
3: William Méndez, está bien, Frankovic, creo que es el que está ahí sosteniendo al niño.
6: Mantenía hasta sus últimos días el mismo corte peinado, ¿no?
3: Sí.
6: Mantenía Daniel el mismo corte,
3: Frankovic.
6: ¿No?
3: Ahí está Daniel. Hace rato vi a Andrés Paz, ¿no? Estaba ahí en la funeraria.
4: Nieto.
3: Esta foto tuvo que haber sido de los 80, ¿no? Por ahí.
6: Estamos intentando leer todos los mensajes, pero bueno, es complicado, ¿no? Muchísimas personas y empresas también que se han pronunciado.
7: Sí, claro.
5: Richard Páez Monzón también escribió en sus redes sociales: que paz descanse, estimado Jairo Dávila Mogollón, mis condolencias a la familia y oraciones por el descanso eterno de su alma, por el fútbol eterno de su alma. Fue inquieto siempre por el fútbol del Deportivo Táchira y Venezuela, siempre a su manera, escribió Richard Páez Monzón.
4: Bueno, hoy es viernes, ¿no?
7: Sí.
4: Mañana juega el Deportivo Táchira.
6: Mañana juega Táchira, hay que esperar que se haga oficial, ¿en qué hora va a ser el reconocimiento a Jairo en el partido frente a la UCB? Partido creo que es a las 5 o 6.
3: Partido a las 6.
6: 6 de la tarde, ¿no?
3: 6 de la tarde.
6: Hay que ver a qué hora es el homenaje que se le va a hacer a, a Jairo y sus restos.
4: Lo van a llevar al estadio.
3: Seguramente.
5: Según sus compañeros en...
3: Se van a llevarlo.
5: Lo van a llevar, bueno, sí. Habían dicho que a mediodía.
3: A mediodía.
6: A sí. Mediodía.
3: Se va a llevar al estadio.
5: Vamos a esperar la confirmación por parte del equipo, pero era horas de mediodía.
3: Sí, hay que esperar que confirme el equipo, sí. Por supuesto. Pero eso es más o menos lo que se maneja extraoficial.
6: Está por ahí, Carlos.
3: Y el partido es a las 6. Un pitazo inicial.
6: Tenemos a Carlos Roa. Hola, Carlos. Hola. Feliz viernes.
7: Hola, Manolo. Primero que nada, darte un abrazo. Mis palabras sinceras de condolencia por la partida de Jairo Adolfo Dávila Mogollón. Concernado por la noticia. Y a todo el grupo de Tamás 103.9 también, a toda la familia Dávila Mogollón, a todo el grupo de todos los muchachos que conocemos, que compartimos muchos temas de fútbol con los muchachos de Fútbol del Bueno, que han hecho un gran trabajo con Jairo durante todos estos últimos años. Oye, Manolo, es bravo, ¿no? Este tipo de partidas son golpes muy fuertes para la sociedad y sobre todo para todo lo que conforma el tachirense, nuestra región, la radio futbolera que Manolo junto con Jairo crearon. La verdad, o sea, todos nosotros crecimos escuchando a Manolo y a Jairo. Eso es más que una frase de cajón, es una gran realidad. Y es una gran realidad dentro de lo que ellos representan como pioneros y como maestros de la radio y de la radio deportiva, de la radio de fútbol, no solamente en San Cristóbal y el Táchira, sino en Venezuela. Y quiero remarcar algo más. La calidad de profesionales, la calidad de Jairo como comentarista debe estar resaltada entre los mejores comentaristas en todos los tiempos de la radio latinoamericana, de la radio habla hispana. Es una pérdida muy, muy sensible. Hace unos minutos cuando colocaron ustedes el video que preparó como homenaje Jean Carrero de Jean Fútbol del año 82, ya para esa época Jairo tendría que 7 años comentando fútbol. Y hay una particularidad de Jairo que nos deja una gran enseñanza, y es que Jairo era un adelantado para esos tiempos, ¿no, Manolo? Era un adelantado, como tú también en el relato. Ambos eran adelantados para la época. O sea, la manera como conceptualizaba el verbo futbolero que tenía Jairo es muy llamativo, porque para esa época muchos podrán decir, no, pero es que veía mucho fútbol. No, es que en esa época era muy difícil ver fútbol, ¿no, Manolo? Era muy difícil ver fútbol.
4: Yo he escuchado, era un poco difícil.
7: Claro, era complicado ver fútbol. Se podía ver fútbol tal vez yendo a Cúcuta, General Santander, ver fútbol colombiano y todo lo demás. Yo recuerdo que tú has contado muchísimo la historia tuya, donde tú viajas a Argentina a untarte de esa calidad y de aprender de José María Muñoz, uno de los grandes relatores de Sudamérica.

0: política y en Argentina para aquellos momentos.
1: Sí, yo tengo una gran historia. Yo fui a Buenos Aires y fui a la oficina de José María Muñoz a buscarlo. Y él me atendió y me llevó al estadio en un partido River Boca y me puso al lado de él. Me sentó al lado de él porque yo le dije, quiero verte narrar, quiero aprender un poco de ti, José María Muñoz. Y él me dijo, Manolo, vente conmigo, y me sentó al lado de él.
0: Sí, así es, Manolo, así es. Entonces así es. Ustedes aprendieron muchísimo, por ejemplo, de los uruguayos, de los argentinos, esos primeros años del Deportivo Táchira.
2: Así es.
0: Que como futbolistas llegaban también no solamente a jugar, sino a enseñar ese recorrido, esa cultura futbolística con lo que ellos traían para también enseñarle a los fanáticos y a los primeros periodistas de fútbol, locutores, comunicadores de fútbol, que en este caso fueron Manolo, Jairo, Uriel Roberto Medina y todos los que en esa época arrancaron haciendo esta gran escuela que hoy en día todos disfrutamos de la radio tachirense, de la radio venezolana, que también ha tenido mucha influencia de la radio del Táchira. Manolo, a ver, muchas anécdotas. Sin duda que yo no tuve la oportunidad de trabajar con Jairo, pero siempre ha sido un gran referente porque le escuchamos desde niños a Jairo junto contigo en las transmisiones de Radio Táchira, sobre todo. Ustedes tuvieron un breve paso por Ecos del Torbe, tú has contado la historia. Ya para el 76 se van a Radio Táchira, conforman Deportivas Táchira, este espectacular y amado programa que tiene ya más de 50 años. Yo he tenido la oportunidad ya prácticamente de estar 23 años en esta linda casa de Tamás 103.9 y Deportivas Táchira. Pero Jairo siempre fue un gran maestro, siempre enseñó por esa manera de hablar, por esa forma de comentar con tanta claridad, contundencia y con una seguridad impecable, como pocos. Y creo que esa seguridad, por eso hablo de esa escuela, esa manera como él plasmaba su manera de comentar y analizar fútbol, es de la cual se debe aprender. Podemos encontrar audio de Jairo del año 80, 82, 85. Anoche compartí en el grupo un audio que nos entregaba un amigo del año 86, partidos previos a la cuarta estrella de ese equipo donde marca un doblete Laureano Jaimes y está el relato y el comentario de Jairo Dávila, seguramente en un momento espectacular donde ambos ya tenían 12 años transmitiendo fútbol y ya eran reconocidos como los mejores en Venezuela a la hora del relato y del comentario. Se nos ha ido un grande, Manolo, se nos ha ido un pionero, Jairo Adolfo Dávila Mogollón, se nos va el mejor de todos los tiempos, sin duda alguna, un profesional a carta cabal que ha dejado demasiadas enseñanzas en la radio y para todos los tachirenses.
3: Gracias, Carlitos.
0: Mira, tengo una anécdota más. Yo recuerdo, Manolo, y tal vez, no sé si ya John Freddy anda por ahí, yo recuerdo por allá en el año 93, tal vez, yo vivía en Monterrey, y ahí está Fofi, que yo le echo mucha broma con lo de Monterrey. Yo vivía en Monterrey y tengo muchos recuerdos porque a veces papá al mediodía llegaba, yo llegaba de clase y de una vez era encender el equipo de sonido para el equipo de sonido, ¿no? Escuchen la época.
3: El equipo de sonido.
0: El Pioneer, colocar el Pioneer para escuchar a Manolo y a Jairo. Sí, sí. Y a veces cuando papá escuchaba, papá también toda la vida ha sido muy futbolero, les ha gustado mucho el fútbol. Manolo conoce a papá también de esa esencia futbolera también de los tachirenses. Y papá escuchaba y cuando empezaban a discutir de fútbol y a pelear, papá decía, ya mucho por hoy. Y uno déjeme seguir escuchando. Y bueno, eso era una cosa impresionante. Si no, me iba para el cuarto a escuchar desde el mini componente, aquellos mini componentes que tenían un micrófono incorporado de marca Riviera, así lo escuchaba, o con el Walkman, que era lo que estaba de moda. Y yo recuerdo mucho, Manolo, que Jairo arrancó un programa por las noches, se llamaba Fútbol Estratégico, creo que en Tamá Estéreo, cuando recién arrancaba Tamá, o en 105. Ayúdenme a recordar, los fanáticos también, era un programa espectacular como a las 9 de la noche. Y ese programa, Jairo, bueno, se desenvolvía, estaba todas sus anchas, como en su cancha. ¡Uf, qué foto espectacular esta! Recuerdo ese momento, Manolo, allá en Iglesia, la Catedral, el día de los 50 años de Táchira. Mira, Manolo, ese programa era espectacular. Jairo tenía invitados a técnicos, hablaba de táctica, hablaba de estrategia, hablaba de planteamientos. Eso para

0: Bueno, mañana juega el Deportivo Táchira, ¿no?
1: Sí. Sí, mañana.
0: ¿Cómo va la venta de las entradas? Yo creo que va bien, ¿no?
1: Sí, hasta ayer iba un buen promedio. La gente esperanzada, ¿no? El mañana volver a ver el equipo después de casi que veintipico de días, ¿no? El
2: 26
1: último
2: días.
1: Partido aquí, que fue ante Academia. Y mañana, pues, va a reencontrarse con su gente, con su afición. Y la gente va a respaldar, seguramente, Manolo. Seguramente la
3: y
1: gente.
3: Y además, que a la hora que sea el homenaje, sí, emitió Jairo, la gente va a ir.
1: Claro, eso también va a ser un punto de inflexión interesante. Entonces, mañana, pues, a las 6 de la tarde está pautado el juego ante la UCB. Debería estar llegando más tarde.
3: Sí, mañana va a ser un partido homenaje. Un partido con dedicatoria.
1: Con muchos sentimientos encontrados, Vicente, también. Porque mirar a esa cabina 13 mañana va a ser duro.
4: Lo tenemos ahí cerquita,
0: sí,
4: ¿no?
0: Al lado. ¿Qué equipo colocará el profesor?
1: Bueno, ayer prácticamente reveló muchas cosas, ¿no? El técnico. Baraque. Baraque va.
5: La principal novedad es que no va Polero.
1: Va Provenzano.
4: No va Polero.
1: Va.
4: Aunque se recuperó y estaba entrenando desde hace un par de días, Manolo.
0: Sí. No va a jugar con tres en el fondo.
1: No va a jugar con cuatro.
0: Va con cuatro. Yo creo que va con tres atrás. Pero, Camacho, Frata y Lautaro Luni.
1: Sí, pero va
0: Después, Franco. Después en la mitad de la cancha va Franco Provenzano.
4: No, aseguró que iba Franco.
1: De lateral.
0: Pero
1: de lateral.
0: En la mitad.
1: No, dijo que
4: ayer lateral. Dijo que iba 4-3-3, habló Recoba, sí, ayer.
1: Después dijo que iba Brian,
4: Palmesano,
1: iba Caraballo, iba Sosa, Zúñiga, Woski y Valentín Adamo. Un 4-3-3 es lo que dijo ayer el técnico. No escondió mucho porque pues él comentaba ayer que pues es un partido que sí hay que ganarlo, pero no es de tanta responsabilidad, ¿no? Según las palabras del técnico. Sí. Por eso quizás revela.
2: Adelantó bastante de, ¿no?, la alineación.
1: Sí, por eso reveló bastante del 11.
2: Dijo que iba a titular Brian Palmesano, que iba a titular Adamo.
1: Cuatro ausencias, cuatro
2: iba
1: cambios.
2: También.
1: Va a tener el mañana el equipo. Ante un equipo de UCB que tiene más por buscar. Mucho más por buscar, porque si UCB el mañana no saca el resultado.
0: ¿Cuál puede ser el equipo?
2: Acá está Manolo.
1: A ver, vamos
2: Alejandro Baraque en el arco. Cuatro en el fondo, Franco Provenzano, que regresa a la titularidad, Lautaro Luznin como lateral izquierdo, Pablo Camacho, Guillermo Frata, la pareja de centrales, luego con tres en el mediocampo, Óscar Hernández siendo el reemplazante de Agustín Perezini, acompañado de Jefferson Caraballo y Brian Palmesano, por lo que adelantaba el entrenador del Deportivo Táchira. Más adelante, Wojcicki, Carlos Sosa y Valentín Adamo como nueve.
3: Entonces es un más 4-2-3-1.
1: Sí. Él habla un 3-3 por la manera como se puedan mover en la mitad, ¿no? Pero pareciera ser que Caraballo él va a ser el punta de, digamos, el cabeza de área.
2: Sí.
1: Es lo que ha pensado el técnico. De hecho, ese movimiento lo hizo mucho en los partidos anteriores. Creo que fue contra Academia, exactamente, donde Caraballo quedó como cabeza de área y adelantaba bastantes líneas. Que le gustó mucho al técnico. Pero sí pinta eso, ¿no? Un 4-3-3. Un Caraballo más cabeza de área, Sosa un poquito más interno, pero con salida por el sector derecho, y por el otro lado Palmesano. Aseguró que Palmesano va. Él aseguró que Palmesano sí va a jugar. Woski, Zúñiga y Adamo. Ese es el equipo que yo manejo, ¿no? No sé, Carlos.
5: Sí, los protagonistas de la mitad... muestran características de ser jugadores de poca marca, ¿verdad?
1: No, ¿sí? Exacto, Táchira, son más salida.
5: Táchira mañana no presenta la mitad de la cancha un equipo con tanta marca. Es un equipo para el fútbol directo. Sosa es de los que soportan el ataque por su manera también de atar el balón, pero va a ser el que filtre muchos balones para Adamo. El del desequilibrio, el del fútbol directo a la hora de encarar es Wojcicki, que tendrá también su oportunidad arrancada de titular.
0: Va Polero, ¿no?
5: Y vamos a Adamo.
1: Adamo. No va. Dice que lo va a guardar porque no pudo entrenar bien los últimos días.
3: Y ahora tiene
1: un problema de una contractura.
3: Y fíjate.
1: Una sobrecarga muscular.
4: En el
3: fíjate
4: aductor.
3: Que ahora tiene otro compromiso el Deportivo Táchira de ganar el campeonato para homenajear a Jairo,
1: sí,
3: ¿no?
1: Sí, pues sí. Seguramente hay que escuchar al profe Recoba, ¿no? Porque Recoba le tenía mucho estilo.
3: Seguramente mañana haga algún tipo de comentario, se pronuncia el técnico Álvaro Recoba sobre

0: Sobre el gran Jairo Adolfo Dávila Mogollón. Seguramente mañana se pronuncia el técnico Recoba sobre sí. Eso. Ya el Deportivo Táchira en su cuenta de Instagram hizo dos publicaciones. Primero un texto muy lindo, luego una foto con un video haciendo referencia a su intro, a su inicio en el programa del mediodía, en el programa de las 11 de la mañana. La Liga de Fútbol también se pronunció, esperamos que se pronuncie la Federación Venezolana de Fútbol también, porque Jairo no solamente dio mucho a Táchira, sino también al fútbol venezolano en general.
1: Sí, señor. Vamos a compartir acá uno nuevo que colocó Jan Fulben. Es la primera transmisión de TRT, aquel recordado Táchira Pepe Ganga en el 89, Manolo y Jairo.
0: Sería buenísimo. Vamos a verlo. Video. Vamos a verlo.
1: Está muy bueno.
0: En Global TV Internacional. A ver, coloquémoslo. Vicente. Vamos a ver el video. De En Global TV Internacional.
2: Mire, Táchira va a jugar de la siguiente manera.
3: Echenauzzi marca el tercero. Observe la repetición.
4: Carlito Maldonado aguanta la salida de Casadiego por la espalda de él. Parte muy bien. Echenauzzi la toca. Acosado un poco por Casadiego, Echenauzzi dispara con la zurda. La pelota hace una comba en el aire y se mete contra el palo de la mano derecha.
0: Qué buen video. Vamos a repetirlo porque es muy corto. Vamos a repetirlo porque.
2: Mire, Táchira va a jugar de la siguiente.
0: Está bastante bueno el audio. A ver.
2: Cuatro en el fondo.
5: Ajá, cuatro.
6: Araque en el arco.
2: Franco.
6: Provenzano como lateral derecho.
2: Provenzano por lateral derecho. Lugni, lateral izquierdo. Pablo Camacho y Guillermo Frata.
1: Correcto.
2: Franco Provenzano, Guillermo Frata, Pablo Camacho y Lautaro Lugni por la izquierda.
6: Sí.
2: En la mitad de la cancha, Óscar Hernández, Caraballo, Parmesano y arriba en el ataque, Whisky, Carlos Sosa y Adamo.
0: Vamos a repetir el video.
2: Ese es producción de Global. Para mañana.
0: A ver.
3: Por la izquierda, le mete el balón a Echenauzzi y le dio con la izquierda. ¡Golazo! ¡Gol! Táchira, Echenauzzi marca el tercero. Observe la repetición.
4: Carlito Maldonado aguanta la salida de Casadiego por la espalda de él. Parte muy bien, Echenauzzi la toca. Acosado un poco por Casadiego, Echenauzzi dispara con la zurda. La pelota hace una comba en el aire y se mete contra el palo de la mano derecha.
0: Ahí está. ¿Qué año es ese, Carlos, que hacía referencia? ¿Qué año es, Carlitos?
1: 1989, octubre, más o menos.
5: 89. Estaban haciendo la televisora del Táchira, ¿no?
1: Correcto.
5: Estaban haciendo TRT.
0: Un equipo que se llamaba. Un equipo que se llamaba Pepe Ganga, ¿no?
5: Claro.
1: Pepe Ganga.
5: Pepe Ganga Margarita. Margarita.
7: Qué bueno. Ese ría porque es que había una tienda, ¿no? Comercial.
0: Claro, claro, yo sé.
7: Claro, ese es impresionante.
0: He leído muchos mensajes de una frase icónica, ¿no? Que era comente Jairo Adolfo.
5: Comente
0: Jairo Adolfo.
5: Comente Jairo Adolfo.
1: Comenta Jairo Adolfo, decía Manolo.
0: Sí. Histórico, ¿no? Histórico, y siempre va a ser recordado eso. El mejor momento de recordar a las personas es mantenerlas presentes y seguir su legado.
5: Correcto, es así.
0: Es el mejor momento.
5: Respetar la memoria.
0: De,
5: ¿no?,
0: respetar, de apreciar y de saber valorar todo lo que en este caso el mejor comentarista y analista en la historia de este país hizo por el pueblo tachirense y por el fútbol venezolano.
5: Para mí analista y me gustó esa línea de su comentario de ser analista, de describirte todo, Carlos, es así Jairo, así fue Jairo y eso es lo que nos queda, ¿no? Definitivamente marcó una diferencia muy grande, de ser comentarista a analista. Y eso lo hizo Jairo Adolfo Dávila Mogollón.
0: Recordamos que sus restos van a ser velados en la funeraria San Sebastián, porque muchas personas aún nos están escribiendo. aquí en Barrio Obrero, frente a la Iglesia del Ángel.
8: Correcto. Desde las 10 de la mañana
0: sí,
8: están siendo velados,
0: desde las 10, 11 de la mañana ya sí. Están allá.

0: restos de aquí del programa, salimos para allá. Estuvimos allá en horas de la mañana y por supuesto que vamos a estar todo el día con sus hijos y con su esposa, sus sobrinos, nietos y bueno. Muchísimas personas y gracias a aquellos que nos estuvieron con nosotros desde ayer en la clínica San Sebastián, ahí en Las Pilas. Falleció 11 de la noche.
1: Más o menos, ¿no?
0: Más o menos, 11 de la noche.
2: 11 y algo, sí.
0: Estuvo prácticamente 24 horas en UCI, intubado allí en la clínica San Sebastián. Y bueno, lamentablemente para aquellas personas que no sabían, tenía una condición, él superó el cáncer, intentó también superarlo. El COVID, fueron 6, 7 años de...
3: Luchando por seguir, ¿no?
0: Claro.
3: Luchando por continuar con vida y por seguir siendo un apasionado.
0: Fueron 6, 7 años de mucha lucha.
1: Así
0: con,
1: es.
0: Con el COVID, luego lo del cáncer. Las personas que lamentablemente sufren de esta enfermedad quedan muy delicados. Cualquier gripe, cualquier fiebre les afecta mucho más que a una persona normal. Y bueno, lamentablemente no pudo superar en esta.
1: Así es.
0: Superó muchas guerras, muchas batallas, pero esta lamentablemente no pudo. Y sí, es difícil.
1: Ya estaba bastante diezmado, ¿no? Deteriorado.
4: ¿UCB qué equipo juega?
3: UCB viene con varias bajas, además, para enfrentar mañana al Deportivo Táchira. Creo que esa es la
1: principal. Yo creo que dos jugadores son muy importantes que sí van a estar, que son Rafael Romo,
3: sí,
1: y Solé. De verdad.
3: Y el Pancho Solé.
1: De ahí para adelante, Carlos, realmente UCB es una incógnita porque sí, tiene hasta 5 o 6 bajas, ¿no? 5 o 6 sí. Bajas. Y es un equipo que mañana se juega todo. Para mí se juega todo, absolutamente todo, para tratar de mantener Manolo ese octavo lugar. Recordar que va a jugar Estudiantes Monagas y va a depender mucho UCB de sí mismo de sacar mañana resultados. Dios quiera no lo saque, porque si gana Táchira va a complicar muchísimo UCB. O va a complicar muchísimo.
5: Puede llegar a perder, ¿no? Esa zona de clasificación.
1: Sí, señor. Se juega porque prácticamente todo, se ve.
5: Creo que el partido pasado fue un partido muy costoso para ellos por tantas tarjetas amarillas y suspendidos que traen para enfrentar a Táchira y los hace ver un equipo diezmado, un equipo muy diferente nominalmente para competirle a Táchira. Por eso la importancia de ganar Táchira. Táchira gana y factiblemente saca de cuadrangulares y de una posibilidad de enfrentar a UCB nuevamente en los cuadrangulares. Arrancando por ese tema y asegurar la presencia en los cuadrangulares como cabeza de grupo.
1: No, ganando Táchira prácticamente ya queda confirmado como cabeza de serie en el grupo B, porque ya no lo va a alcanzar la Academia Puerto Cabello. No le dan los números.
5: Ya entregaron los árbitros, ¿sí? Para mañana.
1: No.
5: Ya se los entrego.
1: Ya. Ahí está la tabla. La tabla. No, esta no. Vamos a hablar de la. Esta. Esta es la del clausura. A ver, Elian.
6: En la tabla de posiciones del clausura 2026, jornada número 12 que se va a jugar el día de mañana en Pueblo Nuevo, Metropolitanos en el primer lugar con 28 puntos, más 15 goles, luego está el Deportivo Táchira segundo, 23 puntos, tercero Academia Puerto Cabello, 19 puntos, cuarto Carabobo, 18 puntos, quinto el Portuguesa con 17 puntos, sexto Deportivo La Guaira con 16 puntos, séptimo Estudiantes de Mérida con 16 puntos, octavo el próximo rival del Deportivo Táchira, Universidad Central de Venezuela con 15 puntos, noveno Monagas con 14 puntos, y ahí es donde entra la diferencia de quienes podrían entrar a los 8 y la pelea constante entre UCB y Monagas con 15 y 14 puntos, luego en el décimo lugar Caracas, 11 puntos, Rayo Zuliano, décimo primer lugar, 11 puntos, décimo segundo lugar para Trujillanos, 11 puntos, décimo tercer lugar para Zamora, 8 puntos, y en el último lugar, en la casilla número 14, el Anzuategui con 5 puntos.
1: Sí, hay que indicar que
0: tenemos
1: ya en 4 puntos la diferencia. ¿Ya tenemos listo el invitado?
0: ¿A quién tenemos? ¿Sí?
1: Nada más y nada menos que a el Bocha Lizarraga.
0: Hugo Lizarraga.
1: Está entonces, adelante, mi estimado Bocha, ¿cómo te va? Un saludo cordial, aquí está Manolo Dávila, ¿para qué está escuchando?
7: Bueno, lamentando la pérdida de un gran amigo. Bueno, como digo, desde el año 1977 que conozco a los amigos, a Manolo, a Jairo, bueno, a otros que se fueron de este mundo, a Gabriel, por Radio Táchira con el señor José Alberto Rivas. Y no recuerdo, por ahí mandé una fotito que tenía de recuerdo del año 1980, acá en Buenos Aires, en mi casa con mi tía. Y Jairo, lamento Bueno, siempre hay veces, yo esta

0: Pues yo la manejo muy poco del celular, no soy ducho para eso, pero le damos paz feliz a toda la familia, Mogollón, Dávila Mogollón, y siempre lo recuerdo con mucho cariño a mi amada Venezuela. No puedo olvidar 44 años que viví en ese país maravilloso.
1: Es.
0: Bueno, no sé, hablamos, lo escucho.
1: Bien, ahí está entonces Hugo
2: Muchas gracias.
1: Lizarraga. Gracias, no, Bocha, de verdad. Aquí Manolo te está
2: Bocha.
1: escuchando atentamente. Carlos.
2: Sí, no, Bocha, que además, Manolo, Bocha, que además en su momento comentó fútbol en las transmisiones Radio Táchira con
1: Ah,
2: Manolo, con
1: sí.
2: Jairo, con todo, sí,
1: Imagínate.
2: claro.
0: Bueno, sí, estuve ayudando a algunas comentaristas y después como ayudante técnico con Bartolita Méndez, viajamos para todo, viajamos a Brasil, toda esta cuestión con Jairo. Lindo recuerdo, tengo muchísimas fotos, pero todo está en Venezuela, de todos los estadios de Brasil, del Maracaná, de los estadios de Caracas, de casi de todos los estadios de Venezuela, ¿me entendés? Con Jairo y Manolo. ¿Cómo no recordar Radio Táchira, a mi amada Venezuela, que jamás me puedo olvidar?
2: Listo.
0: Bueno,
2: Muchas
0: estamos
2: gracias.
0: en contacto. Este es mi número privado, mi número de mi casa. Cualquier cosa nos comunicamos siempre. Siempre por ahí, como no se merece, escucho la radio muy poco.
1: Gracias,
2: Muchas gracias.
1: gracias Hugo, de verdad, y por estas palabras, estos minutos para con.
0: Yo soy Carlos Bocha, Hugo no tres. Yo soy hermano de Hugo.
1: Ah, ok,
0: Soy
1: Bocha.
0: Carlos Bocha.
1: Sí.
3: Gracias, Lizarraga.
1: Claro,
3: No, no
1: gracias y
3: acordaba.
1: bueno. Hermano.
3: Bueno, nos vamos por
2: Vamos
3: hoy.
2: por hoy.
3: Vamos a ir a.
2: Sí, a la
3: Sí,
2: funeraria.
3: vamos a la funeraria a acompañar a Jairo frente a la iglesia del Ángel.
2: Recordamos la
3: Muchas gracias.
2: funeraria San Sebastián frente a la iglesia del Ángel.
3: Le quiero agradecer a las miles de personas que me han enviado mensajes y que han reconocido a Jairo Ávila como el mejor comentarista del fútbol de Venezuela. Chao, hasta luego.

0: 1:45 en Tamá.
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0: Cero minutos.
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0: News 30 minutos.
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0: La hora. 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

0: 3:15 minutos
1: en Tamá.
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0: para todas. Demuéstrale que se va a tener que poner más, hijo de... Si te quiere volver a ver llorar. Así que, arriba esas copas, ¡salud!
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0: Es 30 minutos
1: en Tamá.
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0: 4-0 minutos.
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0: Buenas tardes, muy buenas tardes, amigos oyentes de Tamá Estéreo 103.9. Yorma Heredia en los controles, en la dirección número uno, señor Manolo Dávila Mogollón y este servidor, Jesús Antonio Pérez. 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

0: 4, 15 minutos.
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0: 5, 30 minutos en Tamá.
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Bueno, hemos llegado al final del programa El Pergamino Gaitero en el día de hoy, a través de Tamá Estéreo 103.9 FM. Gracias a todos ustedes. En la parte técnica nos acompañó Jorman Heredia, el popular peluche. En la locución, Jesús Antonio Pérez. Y este es su servidor, Fabián.

Quirós, estuvimos bajo la dirección del número uno de Venezuela, Manolo Dávila Mogollón. 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
2: A continuación, Himno Nacional de la República Bolivariana de Venezuela. Letra de Vicente Salias y música de Juan José Landaeta.

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0: ¡Sí, señor! ¡Solo llorar! Al ritmo de las noches por Tama Estéreo 103.9 FM. Numeral Darwin.Vega28. Nuestra emisora, nuestro programa, a través de la 103.9 FM, a la familia de Jairo Adolfo Dávila, le damos palabra de solidaridad. Que el Dios Todopoderoso dé mucha fortaleza a la familia. Tema que nos parte el corazón a cada uno de la radiodifusión en nuestro hermoso estado Táchira. Sabemos que el que comenzó la obra en nosotros la irá perfeccionando día tras día, pero no nos preparamos para recibir noticias duras como la que recibimos anoche. Pero creemos en ese Dios bueno, en ese Dios hermoso, en ese Dios espectacular, que en su santa voluntad siempre tiene un propósito grande para cada uno de nuestras vidas. Y que a toda la familia Dávila, Dios le siga dando fortaleza, la siga guardando, la siga protegiendo, la siga ayudando. Y le siga dando bendiciones sobrenaturales. Dios es bueno, Dios es fiel y Dios es grande. El principio de la sabiduría es el obedecer a Dios. Y cuando pasa algo tan duro, tan difícil, tan complicado, no hay palabras. Solo darle un abrazo a la familia, solo apoyar, solo dejar que Dios sane y nos bendiga. 103.9 Tama Estéreo, junto a toda la familia Dávila, nos unimos a esa nota de duelo.
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0: La 2.
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0: 7:00 minutos.
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Hoy, Tamás 103.9 FM, al ritmo de las noches, se une al dolor, a la despedida de Jairo Adolfo David, a un gran comentarista, a un gran ser humano, a un gran padre de familia. Dios que le dé fortaleza gigantesca a toda su familia. Nuestro director Manolo Dávila Mogollón, con su corazón arrugadito, su esposa, su familia, su hijo Vicentico, cada uno de sus hijos de Jairo Adolfo Dávila, sus sobrinos, sobrinas, su familia en total y a su esposa. Hoy nos unimos a esa amistad verdadera que él sabía dar. Lealtad, valores, honestidad. Palabras que hoy en día muy difícil de encontrar. Por eso es que hoy nos unimos en esta programación especial a darle un homenaje. Nuestro gran director, Manolo Dávila Mogollón, toma Tama Estéreo 103.9 FM para darle ese homenaje a su hermano. Ese homenaje bonito, ese homenaje bello, ese homenaje hermoso, ese homenaje espectacular. Jairo Adolfo Dávila, muchos te aman, muchos te recuerdan. Muchos saben lo que diste por nuestro estado Táchira. El gran

La Casa del Perfume Venezuela se une al duelo. 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Y estamos acá dándole un homenaje a este gran ser humano, a este gran hombre.

0: Tama Estéreo 103.9 FM agradece cada mensaje de WhatsApp, cada mensajería de texto, cada Telegram, cada TikTok. De palabra de aliento a nuestro director Manolo Dávila Mogollón y a toda la familia Dávila. A Jairo Adolfo Dávila, que tanto nos dio en el fútbol, en los comentarios y como ser humano, y que dejó un legado en su familia, en su hijo que está al mando hoy en día, junto a él, de su programa deportivo, sus sobrinos que están en Bogotá, su hijo, Benita, cada uno de ellos. Homenaje desde Tama Estéreo 103.9. Del primer lugar de sintonía.
1: Eran las notas del himno nacional. Los árbitros nos piden que abandonemos el terreno de juego. Vamos a tratar de mantenernos un poquitito más.
2: Carito Maldonado aguanta la salida de Casariego. Por la espalda de él parte muy bien Echenauzi y la toca.
3: Nunca me habían preguntado qué significa para mí el Deportivo Táchira. Nunca. Tampoco nunca me lo pregunté. Eso es como un amor a primera vista, tal vez porque yo jugué ahí, porque viví momentos de alegría, también viví momentos de tristeza, y porque cuando uno sigue, en este caso, a una institución como el Deportivo Táchira, aprende a quererla, amarla, a ser solidaria con ella. El Deportivo Táchira es una manifestación social extraordinaria. Se acostumbra que la primera franela deportiva que se le ponen a los niños es la del Deportivo Táchira. Y hoy es muy común en San Cristóbal que el padre lleve al niño chiquito y muy grande también al estadio. Entonces uno lo aprende a querer. Aparte Táchira me ha dado grandes satisfacciones, me ha dado grandes alegrías, también me ha dado muchos dolores de cabeza. Por eso lo quiero tanto, por eso lo acompaño, por eso le comento. Enfermo o no enfermo, siempre estoy comentando al equipo, lo defiendo, lo apoyo, en fin.

Uno primero que nada tiene que darle gracias al Señor, porque hace 50 años estoy comentándole al Deportivo Táchira. En este camino largo, hermoso, lleno de grandes victorias, de titánicas luchas en Pueblo Nuevo, conocí mi continente, conocí todo Sudamérica acompañando al Deportivo Táchira. Con él llegamos a llevar al Estado Táchira a ser el Estado ejemplo para las transmisiones en el país. Todos nos imitan, todos quieren transmitir como transmiten los bochos, y eso es bonito. Para el plantel, muchísimas gracias por lo que han dado y por lo que van a dar. Por los que fueron, gracias por lo que dieron. Y los que están aquí, Dios les pague por haber venido a celebrar con nosotros 50 años de gloria del mejor, el Deportivo Táchira.

0: embarazada? ¿Un niño?
1: ¿Sabe que Dios es grande, maravilloso y está consolando corazones a esta hora? Papito, Dios tenga mucha misericordia sobre la familia Dávila y regálale un abrazo gigantesco, grande y espectacular. Porque perder un ser de ese valor y de ese calibre duele demasiado.
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0: Este duelo, no hay palabras. En este momento las palabras sobran, ¿sabes? Solo un abrazo. Solo estar allí, ahí. Solo una oración. Todos nuestros clientes se unen a este duelo. Como Tamá Estéreo 103.9 FM, como emisora, como nuestro director, que hoy con su valentía estuvo al frente del micrófono, Juan Vicente, Walter, Ángel, todo el equipo que se le conoce, que se le admira. Gracias a todos los que están conectados y están allí dando sus comentarios. El aventurero Joel dice: Jairo era uno de los que siempre daba amor, cariño y respeto y unidad. ¿Sabe qué es bello? Que a uno lo recuerden con amor y cariño. Porque el que parte y muere y se le recuerda siempre, nunca muere, ¿sabes? Y Jairo es uno de los personajes que Dios me permitió vivir, conocer, que va a ayudar a generación en generación a entender valores. Lo hablamos con nuestro director Manolo Dávila, que hoy quede como ejemplo en nuestra juventud, en nuestros jóvenes, en nuestra generación de adolescentes. Que la radio tiene que mantener el nivel que siempre ha tenido en los años dorados de nuestra radio tachirense y nuestra radio venezolana. Así como Manolo y Jairo tenían un sueño y lograron vivir su sueño como narrador y comentarista, y cada uno lograr ese sueño, hacerlo realidad y tener a su familia y inculcarle ese valor del respeto, de la lealtad, de la honestidad, de la verdad. Nuestros amigos de Burger Pizza también se unen a la nota de duelo. Don Walter, enhorabuena, ¿cómo estamos, Walter?
1: Hola, Darwin. De verdad que estoy escuchando el homenaje que le estás haciendo al Che Jairo Dávila, Jairo Adolfo Dávila Mogollón, un extraordinario ser humano, una persona de quien aprendimos muchísimo desde lo profesional, desde lo humano, quienes pudimos compartir con él en algún momento en cabina, quienes pudimos compartir con él en algún momento en una reunión que nos convocaba el círculo de periodistas. De verdad que no hay palabras para, en lo personal, agradecerte a ti por ese homenaje a Jairo. Jairo se merece esto y mucho más, porque Jairo demostró en vida ser un ser humano ejemplar, ser un gran padre, formador de una familia espléndida, y que sin duda embarga de luz.

0: a Tama Estéreo, porque pues aquí fue donde empezó la historia, ¿no? En Tama Estéreo con nuestro líder, nuestro amigo, nuestro jefe, Manolo Dávila Mogollón. No cabe duda que son momentos de reflexión, momentos de melancolía, pero también momentos para sentirse orgullosos quienes pudimos conocerlo y sobre todo, como lo dijimos hoy en el programa, en ese gran homenaje, para demostrarle a Jairo y a su familia, porque sé que Jairo en algún momento, en algún lado está, porque ya está multiplicado por el corazón de todos los hinchas del Deportivo Táchira y ya está en el reino de los cielos. Definitivamente ha sido memorable todo lo que ha podido ser la demostración de cariño, de afecto, de amor y sobre todas las cosas de solidaridad a toda su familia, a su esposa, a sus hijas, a su hijo Jairo Armando, a quien le tengo un gran cariño, un gran estima, a la nenita, por supuesto, con quien también compartimos desde que eran niños. Y bueno, nada, para mí es algo extraordinario saber esas muestras de solidaridad pese al dolor que se siente en la radio del Táchira. Gracias por permitirme estas palabras, mi amigo Darwin Vega. De verdad, usted es un ejemplo, le admiro, y de verdad que estas oraciones, estas bonitas palabras hacia Jairo, hacia su familia y hacia todos, pues créeme que llegan, y llegan bastante. Un amigo de todos ustedes, no me quiero extender, Walter Rangel, les manda un abrazo solidario. Gracias a todo el pueblo del Táchira, porque hoy se ha volcado la gente del Táchira a la funeraria. Vayan, los invito, vayan. Yo ahora voy para allá otra vez, allí a la funeraria San Sebastián, frente a la iglesia del Ángel. No cabe la gente. Impresionante. Un abrazo, Darwin. Me tomé un break porque tenía que hacer algunos asuntos y siempre te escucho. Y le mando un abrazo entonces a usted y de verdad lo felicito por este homenaje, por esas palabras de sus recuerdos con Jairo. Un fuerte abrazo, mi hermano. Cuídese.
1: Bendiciones, mi hermano. Éxito total y espectacular. 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
2: 30 minutos en Tama.

Buenas noches a toda la amable audiencia de nuestro programa Sentimiento Llanero a través de Tamá Estéreo 103.9. Bueno, hoy me uno a. Se une en Sentimiento Llanero mi equipo de trabajo y este servidor de Angola a, bueno, a estas palabras y sentido pésame de la partida física de don Jairo Dávila Mogollón. Bueno, hoy estamos acá desde la funeraria, donde quisimos dar un break y bueno, y colocar unos temitas así alusivos, muy bajos, para honrar a este gran hombre, quien en su oportunidad, Jairo Dávila, trabajé con él hace muchos años en Radioactiva 101.3. Tuvimos la oportunidad de trabajar allí como voz comercial y fueron momentos únicos, y no es para menos, pues, unirnos a este dolor que embarga a nuestro director, su hermano, don Manolo Ávila Mogollón, a su familia y a todo el equipo que conforma Tamá Estéreo 103.9. Estamos acá cumpliendo, honrando, acompañando, recordando. Y quiero, pues, hacer efusivo en este momento la cantidad de medios de comunicación que han dicho ya va un alto, la cantidad de colegas, locutores, productores, periodistas, empresarios que se han dado cita acá a la funeraria frente a la Iglesia del Ángel, San Sebastián, porque la Iglesia de San Sebastián, quien se ha dado cita acá

Jairo Adolfo Dávila de Cama Estéreo, 103.9 FM. Nuestro director Manolo Dávila Mogollón, de trabajo de Cama Estéreo, 103.9 FM. Colegas, narradores, comentaristas, estamos acá. Abrazando la confianza en Dios, gritando, ¿viste la palabra de Dios? Estar con el que llora. Llorar con el que llora. Estar allí. Ser empático. Abrazarlo. Yo y la familia Dávila, cada palabra que usted escribe, cada detalle que tú das, llega en lo más profundo del corazón. 7:47 en todo el territorio nacional. 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

Nos vamos en el homenaje a Jairo Adolfo Dávila Mogollón. Por Tama Estéreo 103.9. Agradecido con ustedes por cada palabra, por cada mensaje, por cada aliento. Nos hace sentir valioso y especial. Dios que tenga en su santa gloria a Jairo Adolfo Dávila. Desde el cielo, porque estoy seguro que desde el cielo hay una sonrisa gigantesca de ver que dejó un legado importante acá en el mundo. Y usted que en este momento me está escuchando, es lo más valioso y lo más importante que tenemos que tener nosotros como seres humanos. Que cuando ya no estemos en este mundo, se nos recuerde. Y se nos recuerde bonito. Se nos recuerde como trabajadores, echados para adelante, esforzados y valientes. Y diga, qué gran ser humano fue. Y los que son grandes seres humanos, fue, es y serán siempre. Porque están guardados en la memoria. Sigue llegando los mensajes de apoyo, los mensajes de solidaridad para la familia Dávila. Y de Tama Estéreo 103.9 FM, bendiciones a todos. Ya se viene Sentimiento Llanero. Dios le guarde y le bendiga de una manera espectacular y especial. Bendiciones a todos. 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

Soy Iván Darío Dávila, sobrino de Jairo Adolfo Dávila, hijo de Iván Alfonso Dávila Mogollón. Gracias a todos, los oyentes que están escuchando Tamaesterio, por esos mensajes tan bonitos, por enviarle fuerza a nuestra familia, la familia Dávila. De verdad, dejo estas palabras para ti, tío. Desde que el cielo me está escuchando, te llevaré siempre en mi corazón, tío. Eres grande y siempre serás siendo mi tío Jairo, el grande. Gracias, tío. Gracias por esos consejos bonitos que me dabas. Y que siempre estuviste conmigo. En las buenas y en las malas, tío. Gracias. Gracias a ti, tío. Te llevo en mi corazón.

quiero dedicar esta canción con mucho amor y respeto. Más que una canción, es una oración de amor que quiero dedicar, como siempre, con el mismo amor, cariño y respeto, a todas las mamás que esta noche me han venido a visitar. Sobre todo para aquellas que están un poquito más lejos de mí,

0: 8-0 minutos.
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